0: No, una patada en el culo a los que no vienen más, listo. Yo soy el capitán del equipo y vamos a tomar decisiones.
1: Pendejos de mierda.
0: Pero bueno, el 117-362-4850. Voy a mandar un mensajito ahí, pedime una canción. Mundial, ¿con quién ves el partido? Actual. Me dice que está mucha gente. Yo, por ejemplo, yo no. Del primer partido, me la saco. Si total me la pongo arriba al buzo, paqueada. El día que Argentina gane, sería más suerte, pero la llamaremos. Pero hasta que Argentina campeón, no se lava la camiseta. Para mí es así. Sport, tenemos acá prendida, dice, eliminó en el final a Bélgica. Y sí, sí, no. España a semis otra vez con un Merino héroe. No conocemos a nadie a los franceses, a los gallegos. Solamente a la misma. Pero después, otros no sabemos quién es, ¿eh? No, Olmo, no, se llama Pedro Porro, se llama uno. Dice, después está Cucurella, que tiene los pelos, parece un plumero en la cabeza. Yo no conozco a ninguno. Antes tenía, no sé, Royá, Viniesta, El Guaje Villa, Torrente, no, Morientes, ya, Puyol, Sergio Ramos. Bueno, con, tenían que entrar con documentos, pero juegan bien los pibes. Y uno que no mira mucho fútbol del exterior, antes casi ni miro fútbol. Ya me podrí. Pero bueno, señor operador, si le parece. A ver, usted larguela y yo trato de adivinar. Llega a vuelos.

Y pasaba Bersuit Vergara, desde el disco que se llama, es la versión. Bueno, 3, 6, 2, 4, 8, 5, 6, que estoy más solo que Adán en el día de la madre, en el día del amigo, no sé, todo lo más solo que la luz. Remando en dulce de leche con dos trapos. Ya lo hemos hecho. Ya la próxima estaremos con alguno de los chicos, con Garo, con todos. Vamos a ver. Acá hay que bancar los trapos, viejo, ¿sí? Viendo la mil llamada de este pibito, que sé yo, que si no jugaría la, que es la gran promesa que tenía el nuevo Messi, y la verdad que le falta un montón le falta. Encima es moreno, un quilombo, tiene todas las personalidades cruzadas. No es malo, pero no es, a ver, no es Messi, no es, es un pibito del montón, este, sí. Desequilibrante, le hubiera hecho 3-4 goles, le hubiera vuelto loco a las defensas con las que jugó. Es así. Yo soy muy crítico de los jugadores de fútbol porque uno tiene mucho jugador bueno. Y de ahí para abajo, yo vi a Maradona, por ejemplo. Yo vi a Diego, era el mejor que había visto, y Messi te puedo decir que. Igual así soy Maradona. La discusión, Messi o Maradona, Maradona, Messi. Y todos los que en su momento discutiendo por. Boludo, son argentinos los dos. Dijeron en su época. Diego en la suya, Messi ahora. Y, ¿sí? Dejate de discutir, discusiones pelotudas. Disfrutemos de ambos. Bueno, ya, de Diego ya disfrutamos en su momento como jugador. Diego jugador, mirá los videos de cuando jugaba en Argentina, en Napoli, en Boca, en Argentina, en todos los lugares donde jugó. Y vas a disfrutar de lo que jugaba Diego, lo que era, es la época de Messi, es la era de Messi. Y tenemos un montón, gracias a Dios. Y encima, y todo eso le sirvió a, para que más el pibe este. A Diego le costó mucho más. De tele o diario o radio en la época que. Pero bueno, decía, hay que disfrutarlo. Son argentinos los dos, lo que no podés. Es una boludez. Tenemos, y por 10 años saldrá otro pibe. Y vamos a decir, Diego, Messi y el pibe inagotable de talento, pelota abajo de brazo, el 90% de los chicos. Entonces, no se tiene que terminar nunca. Porque el deporte no es. El deporte es una cultura. Es un hecho cultural. Obviamente, un país es una pasión para los argentinos, es una pasión, y lo vamos a, somos la hinchada que más quilombo hace en todos los mundiales. Cuando hay policías que van a detenerlo y terminan saltando con los hinchas, los argentinos tenemos eso que no lo tienen, muchachos. Eso te viene, viene de fábrica, marca registrada de todos los argentinos, más o menos todos la tenemos. Pero bueno, ojalá que mañana Argentina, como va a formar el equipo, supuestamente sería Emiliano Martínez, el Dibu en el arco, Molina y Tagliafico. En el medio campo, Rodrigo Paredes, que la descosió toda el otro día, y Enzo. Y adelante, Messi y Julián. No me parece mal la formación, me parece una formación. Es lo mejor, para mí es el. Qué bien. Pero yo lo pondría a Montiel. Creo que. Podemos ganar tranquilamente, le podemos ganar a cualquiera. Si estos 11 se levantan con todas las luces, no tienen, le mete 40 goles a Suiza. Pero bueno, en un momento le patearon 5 veces y le hicieron 5 goles en el mundial. No, 6 creo que fue. Después no trajo ninguna más. Un momento, pero bueno, también viene una lesión y qué sé yo. Pero que mejor, o tiene que jugar o atajar el que mejor esté. No por. No. Sí, todo bien, pero no. Salvo Messi, que es el toda con casi 40 años. Pero asegurado, para mí. Tiene que jugar el que mejor esté. Todo como Tortuga con Patines dijo: si hay alguien que puede ir contra Francia, échalo el martes. El martes juega con Francia, Yamal. La mil Yamal, este, no sé, la llama que llama. Llámalo. Ganale, andale 624850. Es la vía de comunicación. Mandame algo, contame tus historias. Fracaso, contame tu condena, alguna boludez así, dice el verso, no me acuerdo ahora cómo es. Cuando usted quiera, póngase otra cancioncita.

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3: Y ahí para comercial de 20.
4: ¿No?
3: Sí, 20, 22, 21. Mira vos.
4: Media.
3: Sí, hablando de la noche. Acá en el programa, siendo bienvenidos a la jungla. Marcelo, querido, un beso para Dolores también, ¿eh? La jungla otra vez, te dejaron que sí, ¿eh? Mañana tranqui en casa para mirar el partido. En la recta final del Mundial, quedan los mejores. Sí, sí, quedan Marruecos, dice. Creí que se le iba a hacer difícil a Francia. Hizo todo lo posible para perder Marruecos. Por lo menos el primer Koeman, a mano increíble, se mandó un cagadón, uno de los centrales, con E. Con acento en la E. Embelé, Olise, Mbappé.

No sé. Bueno, solo contra el arquero y se la sacó. Bono se llama de arquero, Marro del Burrito Ortega. Y se fue Armani de River. Te podrían traerlo al muchacho este, 34 años. Y sería un salto de jerarquía traer un arquero. Pero como acá le chupa un huevo todo lo de River, yo no miro muchos juegos, pues me pudrieron. Ahí está, no, está hablando, ¿no? Dentro del otro, y se echaron a la mierda. Pero decía, como después de 8 años en el club, el mejor arquero, un genio total, lo amamos a Colombia. Él tiene su mujer colombiana. Terminar el último año de su carrera, lo juega allá y se retira en Colombia. Campeón del mundo con Argentina, ganó casi todo con River, no lo pudo conseguir. Pero bueno, gente de River traen a cualquier pelotudo, entonces no traen. Hay jugadores que quieren venir y ellos no lo traen, ¿entendés? Pero a River es un dolor de ojo no verlo, prefiero. Entonces me sube la presa, ¿entendés? Ten nada, y es verdad. Pero uno la tiene y no la puede. Marce me conoce que soy un poquito calentón. Me cuesta menos. Entonces trato de no hacerme tanta mala sangre. Buenas a la Joa en el ensayo de la merluza, haciendo el aguante. Que no, sí, te mando un beso gigante. Está en la merluza haciendo. Y ahí está, prendida a la por YouTube. Seguramente te mando un beso. Yo también. Y después nos iremos a comer algo por ahí los dos. Acá estamos, así que Marce y Caro están ahí. Marce con Dolores y Caro en el ensayo de la merluza. La vía 117-362-4850. Es una canción. Buscate un tema. Ahí en el pendrive. ¿Qué nos llama demasiado? Si lo encontrás. ¿Rock and roll o tengo tanto? Vamos a poner alguno de la merluza para que la gente conozca. El 9 de agosto la merluza toca en el Teatro Martinelli. Hay que fijarse las entradas a la venta para ir y conseguirlas porque creo que son gratis las entradas. Ahora sí, si es así lo decimos porque hay que esperar que ponga que lo dé de alta el al link para meterse. Ahora le voy a preguntar a Carlos si es verdad que es libre y gratuito o no. Ahora vamos a ver. Señor operador, ¿mentiras del rock and roll? ¿Cómo? Demasiado. Suena. En vivo, la merluza está servida.

0: Bueno, vamos a abrir el aplauso.
1: Y ahí pasaba la merluza, está servida, haciendo de vivo de los 20.

Te pido unas revanchistas. El tema, si lo puedo enganchar. Si no, lo trato de bajar yo y te lo paso a la semana, no pasa nada. Situación 11-7-13-2-4-0. Están pasando los goles de España. Y la verdad que sí, entró del banco y se entró el... Pero bueno, el rebote también fue rebote del arquero, de Courtois. Y no todos son como yo, boludo. Yo no doy tanto rebote. Todo el pibe. Pero bueno, mejor que sea poco ortodoxo la forma de atajar, hay que evitar. A ver, los arqueros del Mundial, hay arqueros muy buenos en el Mundial, ¿eh? Muy... Por ejemplo, el arquero de el otro día, el de Nora, al brasilero. Un montón de bochas increíble el pibe ese. 30, minó, bueno, sí, 17 de golpe, te fuiste a tu casa. Y le mandamos un saludo a todos los hermanos brasileños, uruguayos, ¿eh? Los mexicanos ni hablar. Hicieron un cantito bastante desubicado. Yo vi un video en Instagram de un mexicano cagando los zapatos que no se tiene que... bastante desubicado el cantito de los mexicanos, al gusto lo que han hecho. Yo lo único, tengan cuidado que no se les caiga encima, tiembla cada 5 minutos el país. ¿Sí? Son los mismos, ¿sí? Y te vas a entrar arriba, boludo, de un samba, viviendo. Entran en temas complicados porque no está bueno. Mexicano con Argentina. Se metieron. Yo le digo nada más, ¿sí? Nosotros no nos metemos con ustedes. Lo acabo de decir yo, que tienen terremoto y presión de 2000 metros. La ciudad más contaminada. Nosotros no nos metemos, ¿sí? Con eso. No decimos que son timos. ¿Sí? Así que no se metan con nosotros, viejo. Usted es el chavo, nada más. Después, bueno, y le mando un abrazo a todos, los saludos a encima mierda. Porque está todo el continente entero, todo en contra de nosotros, todos. Van a morir a nosotros, siempre. después el resto, todos quieren que nos quedemos fuera. Todos, muchachos, sigan haciendo fuerza para que nos quedemos fuera. Nos está saliendo bien. Sí. Todo loco, sí. Pero el cantito de los mexicanos me revolvió las tripas a mí. Lo que dice el cantito. Bueno, el otro, cantito más perdedor, más loser. Sí se puede. Todo Centroamérica te canta el sí se puede, que sos inferior a tu rival. Y estás como un pelotudo. Sí se puede. Estaban cielito lindo en la cancha los mexicanos. Sí, boludo. Los borrachos del tablón cantando el día. No, ¿entendés? Una cosa así es. O la 12. Te digo a día. ¿Entendés? Mi samba para olvidar. No. Te das cuenta que tiene una disminución importante en todo México. Para mí, tanto terremoto les hace temblar el cerebro. Claro, boludo. Y el otro, el de Maná, cantando 2-1 en el entretiempo. Una letra. Podría haber cantado en el muelle de San Blas. Vivir sin aire. No sé. Yo sé bien que estoy afuera. Boludo, te estás quedando afuera del mundial. Los mexicanos estuvieron desde el 5 de mayo concentrados. Lo estuvo el técnico, al pedo. 2 meses guardados los tipos, al pedo. No, es lo mismo que yo quiera ir a actuar, no va a ser posible. Por más que me entrene para actuar, yo no voy a llegar nunca. Pero no hagan más mundial, no hagan más un cambio. Así de corta. Bueno, ya le di a los brasileros, qué hermoso que es verlo. Cantaban afuera antes de hacer el reportaje los periodistas. Sexta, que Messi esto, que Messi el otro. Cupir para arriba, amigo. Sí, querido amigo, ustedes, ¿sí? Ustedes son como los dinosaurios. Fueron grandes, pero siguen colgados de las bolas de Pelé y del gordo Romil 2. Hace 24 años. Ya está, loco, ¿sí? Déjense, lloran, y los ves que lloran, y ese Vinicius, Getón, todos Getones. Yo no soy el técnico, pobre tipo, el italiano, este Ancelotti, hace mala sangre vino a Brasil. Yo, si soy vos, renuncio yo, porque les gusta la joda. A los brasileños les gusta, por eso, quedan sin pierna, quedan hecho mierda, no tienen ganas de jugar. A los brasileños les gusta la joda. ¿Qué va a hacer? Otro, Colombia me da lástima. Yo, viste, uno que es de River, a Juanfe lo quiere, pero son pecho. Yo se lo dije a mi hijo, Colombia no llega a la semifinal, al cuarto de final. Lo complicado arruga siempre. Arruga siempre. Así lo ves. Perdieron por penales con Suiza. Igual pone, no. Bielsa no sé dónde estará ahora, lo quieren colgar de los huevos. Ya. Bielsa, Alemania. El arquero 40 años tiene. ¿Qué sé yo? Está. Se mandó dos o tres cagadas. Alemania, Holanda. El 19, el que mira. Un boludo se peleó con todos los... ¿Contra quién jugó? Holanda, que se quedó afuera. ¿Con Marruecos jugó? Con Marruecos creo que jugó. No, el Mundial es un Mundial lleno de gente que se pelea fácil. ¿Entendés? Andé a mostrarle a Uruguay. A ver, Países Bajos. ¿Dónde está? Hace tanto. Con Portugal... No,

Cristiano Ronaldo también se queda afuera. Pero yo vi el partido que quedaron afuera, que cuando un compañero se equivocaba, como que se quejaba, boludo. Flaco, es tu compañero, apoyalo en vez de bardearlo. No son como vos, que son buenos. Pero se equivocaba en un pase, en alguna mala decisión, y pará, flaco, así te fue. Sí, fuiste un... por mal compañero. Nuestro capitán es nada que ver persona. Es otra persona, chabón. Así que, a toda la gente que jugó el Mundial, que se quedó afuera, y se quedaron afuera también, se mandó una cagada el arquero. Hubo arqueros muy buenos en el Mundial, muy bueno. Bono, este de Marruecos también, el de Portugal también atajó bien. Pero hubo otro que era un paquete, es un paquete. El suplente de Bélgica es un paquetazo. El de Egipto es bueno. El de Egipto es bueno y el Bosinia. Pero bueno, toda gente que quedó en el camino. Bueno, Ghana se quedó fuera, Ghana se hace moniquí donde quiera, en África. Australia queda fuera con Egipto. El Congo le iba ganando 1-0 a Inglaterra al Congo y chavo, la mierda. Le hizo dos goles Harry Kane. Ojo con Inglaterra. Que quede con Inglaterra porque tiene un equipazo. Lo único que nos falta, sí, que vamos a evitarlo. Ojalá, mira, yo prefiero patada de vuelta a los ingleses. Ni hablar. Y no le mando saludo a la comunidad inglesa. A eso sí que no me importa. Bueno, ya me calenté. 3-2-4-8-5-0. Es una cancioncita. Así seguimos pensando de qué hablar. Llega el ritual de la banana. El 37 del primer disco de los Pericos. Corte de difusión.

Y ahí pasaba el ritual de la banana, el baiano de los pericos. Después se fue, después se peleó y se fue a la mierda en el 2000. Y quedó el otro, el Juan Chivalerón de ahora. Bueno, 11-7-3-6-2. Marce, Marcelo Castaño y Dolores se comunicó del grupo Revanchistas de Raíz. Y acá en las lo pedís, lo tenés. Dale que lo. Seguimos estirando la masa entonces. Pero ya lo. Ahora, en cuanto lo tiene el operador, lo está terminando de descargar porque lo bajamos de no sé dónde y lo bajó el operador. Así que. Ahí. Le decía, hoy están mostrando que entrenó Suiza en la campo, qué sé yo. Y los suizos, no sé, a mí. Y los relojes que vienen ahí. Después otra cosa. Ah, Heidi. Falda. Estaba buenísimo. Que más. a Heidi. Pero bueno, va a pasar mañana. Ojalá que estén iluminados estos pibes. Los, la verdad que bien que nos hace falta, como siempre digo a los argentinos. 90 minutos, 120 de todos los quilombos, de la inflación.

0: Y ahí es rarísima la banda. Nunca le decíamos con Sergio de Floresta la banda. Estaba mucho más cerca del tubo de la banda, ¿eh? Vamos a seguir escuchándola después. El 117-362-4850, el 8 de julio. Bueno, por ejemplo, fútbol, jugadores, que es una corazonada, sería, o es una, le ponen corazonada, otra le ponen una pena, no importa, bueno. Y bueno, yo no voy a cantar porque canto como el orto. No. Dale acá, le mandamos un abrazo de gol al cielo. A Bonnie, hay una de Nervio que de ¿cómo se llama? A ver, ahora la quiero adivinar. Winnie es la de Shrek, Shrek 2. A ver, Bonnie. A ver las canciones de la señora Bonnie Tyler. Bueno, no sé dónde carajo están las canciones. Canciones. ¿Arche es esa? ¿Es Egarche? No, no. ¿Es Egarche o? Esa es la otra. Tres campeones, pero bueno. La voy a hacer un cover de Guns N' Roses. No, en el año 2007. De ella, una voz como quebrada. Guitarra acústica. Tremenda versión de Switch All Mind. Búsquenla. Y no es IA, no es inteligencia artificial. La mía está en vivo cantando. Bueno, tenemos que ir a la tanda de la radio, me parece, ¿no, señor operador? Vamos a la tanda. O sea, quédate prendido, la 100.3. Ahí volvemos enseguida.
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0: Estamos arrancando la Mapuche. Yo según 30 y... Bien. Un sorete, pero no lo estoy. Venimos aguantándola. No sabemos qué carajo. Pero bueno. Vamos a intentarlo. Vamos a lograr ese de mi cuerpo. Y si yo quiero. Pero, así que.

0: estamos de eso. Pero para otro dije, no fumo más. Te dejó de mi puerta a su casa, fumo, ya lo sabía ella. Así, me miró, tiró la mierda cuando terminé la codilla. No fumé más. Mucho cuesta. Lo vamos a vencer, estamos ganando. De algo y no puedes, es dificilísimo. Este es tabar, lo mismo, ¿no? Bueno, y después de tantos años fumando, y más dejarlo de golpe, porque algunos lo van dejando de chamuyo. No sé, no, chamuyo no. Es mucho más difícil. 20, 19, 18. Yo fumando 18. No, boludo, sí. Hoy 19, mañana 18, pasado 17. 17. Pero bueno, y el 1, puede que el 1 sea durante ese ciclo. Pero bueno, es difícil. Es complicado el asunto. Pero bueno, 362-4850. Pedime la canción que vos quieras. Pedime lo que vos quieras. Me quedan 55 minutos de programa, todavía no me puedo ir. Estamos acá, estamos en la. Esto es Bienvenidos a la Jungla para el que recién se prende. ¿Estás escuchando? ¿Estás seguridad? ¿Estás laburando en inseguridad? ¿Sos chorro, capaz? ¿No estás escuchando? ¿Estás laburando en algún lado? ¿Viste gente que labura deportándose las bolas en el. No sabe qué hacer? Bueno, prendete en YouTube vivo. Canal alternativo. Escribís por el chat de YouTube. Pedir una canción. Mandarme al carajo. Y si no, al WhatsApp, como dije, ya le dije 40 veces, 11-7. Me mandás un mensajito de WhatsApp, me pedís una canción. Me decís qué vas a comer, porque encima es a las 10 de la noche el partido. Porque si comés después, comés a la 1 de la mañana, si vamos a la larga. Y si va a los penales, que te queda lo que va. Así que yo recomendaría comer tipo algo tranqui. Como para que. Del mismo en sí, ¿no? Porque vaya ganando, vaya perdiendo. Una mala pasada y te pueden provocar algún desorden. Tratá de comerte en pellita antes de omeprazol, como para cuadros de acidez y todas esas cosas, viene bien. Acuérdate, claman uno, después chupan, comen asado, papa frita, picante, no picante, lo que vos quieras. Comés, no te va a moderación, ¿no? Si te comés 40 empanadas, más vale, te va a dar una indigestión. Pero si te comes una cervecita, qué rico, una birrita, claro. Seguramente me está la certeza y tengo, yo sé que me está esperando en la sala de ensayo para tomarnos un birrón. Casa tengo más para seguir bebiendo juntos. Tampoco somos borrachos, pero miramos una serie, miramos una película, algo de eso. Y lo único que nos vamos a llevar. Dejé de fumar. Dejé un montón de cosas. Dejarme una birra no voy a dejar, viejo, sí. No la hago mal yo. Aparte de laburar toda la semana, te mereces una. De una. Qué buena que está la cerveza. Dejás de ser rocker, porque el rockero se toma una Brahma, toma una Palermo, se toma. Nosotros tomamos Michelob, anda Messi. Pero cabe destacar que nosotros la tomamos desde el día 1. No es que mandó hace 4 meses. Esa cerveza vos la tomás, no viene nada. Nada, está re buena. Pero, obviamente, 40 latitas te vas a poner en pedo. Pero te podés tomar ningún tipo de nada, no te hace nada. A otra te levantás nuevo. Con Caro, vamos a hacer la propaganda con Caro en cualquier momento de Mike. Muy buena. Mirá que a mí me gusta la Heineken. Nos conocemos y sabemos que la Heineken es como. Pero. Esta Michelob es una masa, muy rica. Está buena. Según Caro, es cerveza de minita, dice ella. Pero no, va como. A probar Michelob Ultra. Póngame una canción, por favor, cuando usted quiera.
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Y ahí pasaban las pelotas haciendo. Marce me pone. Seguramente muy linda banda. Como está por arrancarla. Ahí, ya arrancó. Qué buena la campera que tiene. Va como trompeta, debe salir un. Ya me fijé la camiseta de entrenamiento, una que tiene como 110 lucas la remera. Así, dale, boludo. Lucas, una remera, dejate de hinchar las pelotas. Te queda comprar de la feria ahí, 13 y está igual. Todo está bordado, está todo bien, nada más que es un poco listo. Pero está muy buena, la verdad que era como la colega muy buena de Argentina. La camiseta suplente no me gusta mucho. No me simpatiza mucho, pero bueno. Dijo una vieja y le ponía dulce de leche al locro. Así que, ¿le gusta? No le gusta. Si tu gusto gustara del gusto, 117-362-4850. WhatsApp de la radio para pedirme la canción que vos quieras o lo que vos se te ocurra. Acá dice Scaloni, dice que está claro que España y Francia es una final anticipada. Ecuánime nuestro director de BBC. Partidazo. Final, por suerte la semifinal, uno de los dos va a quedar en el camino. Bajarle el copete a todos los demás. Ojalá. Bueno, les decía, por decir la boludez que dijo Scaloni, se me pasó. La vía de comunicación, en la que me mandes un mensajito, decime lo que quieras. Decime tu fracaso, contame. Bueno, señor operador, pongo la canción. A ver qué pone el operador. ¿Arranca o no arranca? Maradó de los Piojos.

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Ahí pasaba Maradó de los Fundiles recitado al inicio de la canción. El día de hoy, ¿qué pasó? Hoy es la que es el sistema de corriente alterna, ni qué sé yo. Fallece el legendario músico Neil Enoch, figura del jazz. 2019, Volkswagen bajo, el último poncho, mirá vos, en México. Es el último que hacen. Mirá vos, la cantidad es muy conocido. Es como acá un Gol, una cosa así, o un Renault 12. Y en Argentina, de la fundación de la Bolsa de Comercio en 1854. De que nazca Nikola Tesla, se había fundado la bolsa acá. Mira, todos los datos estos, pero voy a que decirlo porque le quiere saber de qué se trata el asunto. Pero bueno, brindamos ciertos servicios para que el próximo 10 de julio le canta o le prenda una vela a Nikola Tesla para que... en el 56, entonces tiene 170 años, hubiera cumplido justo, 170. 170 velas para Nicolás Vela, Tesla, podés meter en el... No, mentira. 11-7. El domingo a las 19 horas 31 en Vicente López, vamos a hacer el show de stand-up. Vamos a estar yo, el burro adelante, JJ, Tata Palomino, Mati Barrenuevo y el señor Seba Rulfi. El show es gratis, es a la gorra. Véndanse que va a estar muy bueno, gente de la puta madre. No yo, son muy buenos todos. Está garantizado que la van a... Acuérdense, Centro Cultural Tiempo de Memoria. 231, Caseros 231. 231 de la calle Caseros. Vas a morfar bien, vas a tomar, te vas a reír un rato. No hay partido del mundo, excusa. Encima de uno me parece medio choto el tiempo. ¿Qué me ejemplo? Te clavó una pizza con una birra. Después arrancás la semana con sonrisa y vas al laburo y decís, ¿sabes qué? Vi a sonrisa. Bueno, ve la idea. Que comente, la pasaste bien, contalo. ¿Entendés? Contáselo a tus amigos. La pasaste mal, cerrá el orto y dejá que se clave otro. ¿Entendés? Pero no, en serio, los esperamos a todos que vengan. Marce, si estás al pedo, querés venirte, estás invitado. Te guardamos una mesita con cabo. Y esa es las 19 horas, está anunciado. Empezaremos 19:30 por ahí, una cosa así. Pero capaz que la verdad es capaz más para un cafecito con un tostado, unos panchos, qué sé yo, no sé. Bueno, eso lo definís vos. Te guardo una mesa para vos y para Dolores y pasan un rato lindo. Se van a cagar. 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Casé. Pues, 22 de julio tenemos en la Avenida Corriente. Llegamos a la Avenida Casa. Seba Contente, son los tres. Vamos a actuar en el Paseo de la Plaza. Pueden por privado nos mandan un mensaje a cualquiera y pueden comprar entradas, están anticipadas con descuento, es súper barato para que nos puedan ir a ver. Y se piensen que para nosotros ir al Paseo de la Plaza en la Avenida Corrientes es como mañana, una cosa así, porque somos gente que es chiquitos y llegar a la Avenida Corrientes y jugar en la... Vénganse que va a estar buenísimo. Estamos preparando algo muy... Se justifique ir hasta la Avenida Corrientes a vernos durante una hora. Vénganse, háganme caso. Los gentitos, yo le guardo la entrada. La sala es una sala con no mucho capacidad. Así que los que quieran ir, 22 de julio, ya el mundial. 22 de julio, 22 horas. Paseo la Plaza, venta en Capital. A Metriti, vení a verlo que te vas a reír en serio. La van a pasar bien, yo sé lo que les digo. Bueno, vamos con una canción del señor operador, por favor.

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1: Y ahí les trajo a todos ellos. Por lo menos son los que van a el programa. Tienen su auspicio acá. Bueno, nos queda poquito tiempo de programa. La vengo llevando bastante bien. Para estar solo, ya dije durante un anime. Personas mirando. Hay gente mirándonos por. Escriban, manden un mensajito. Ya que están ahí. Pero hola, Juan, ¿cómo andás? ¿Todo bien? Te quiero pedir una canción. Y listo. Ya se nos fue una mierda. Los dos que están. A ver quiénes son. A ver que están ahí prendidos. Bueno, si no quieren decir un poco. Sigue Scaloni hablando. Dice Cuti tiene que mucho no me gusta. Pero si el técnico sos vos, flaco. ¿Sí? Tan mal no te fue tampoco. Te salvó la papa del fuego el pibe. Porque los dos partidos contó con Egipto y otro le metió el tercero a ¿cómo se llama esto? A Cabo Verde. ¿Qué gol? Patea 40 veces más el pibe si no hace nunca un gol. Pero bueno. Nuestro WhatsApp es 1173-6248. Pedime una canción. Ya te invité para que vengas a ver el show de stand-up. Dije que podés comprar la entrada. Podés ir al stand-up. Y ahí me pedís la entrada hacia la plaza. Dos showsazos de ambos. Que la vas. Porque bueno, obviamente, uno es el lugar allá en Capital que es otra cosa. Pero bueno, tampoco es tan cara la entrada. Sí, entrada. Con lo que vale. Sí, te compres. Hacete la idea que en cuánto vale la entrada. O dos gaseosas grandes, sale barata la entrada. J Standard por Instagram y yo te paso la cuenta para que deposites. Y es por lista, dejas tu programa. El programa, perdón, del show a George Harrison. Decís, hola, ¿qué tal? Sí, como. Y bueno, y entras al. Está anunciado 22:15, como mucho arrancaremos porque ahí es puntual. No es como. Ahí tenés que arrancar en punto o bien cerquita de la hora anunciada. Bueno, y los comediantes son tres que. El show durará más o menos 15 minutos por comediante, 20 minutos por comediante. Más la es, pone. Va a estar muy bueno. De la sala puedes pedir para comer, para tomar. Está bueno, está bueno. Mientras sigue hablando Scaloni, es difícil. Como que dice que se está abriendo el paraguas, como que no va a tiempo, porque estamos en la cuarta de final, hay que ganar, tenés que jugar, arrimarte lo más parecido. Está jugando para el orto. Lo ganó con corazón y garra y huevo, la verdad. Agarra a Argentina a los partidos. Pero es la realidad. Dijo, ganen un partido claro, métanle tres. Y esperemos a los ingleses que no nos hagan el bailecito del vikingo. Se metan el ese Haaland es peligrosísimo. De Holanda no, de Noruega. Llama, creo. Muy, muy y en toda, viejo. De los noruegos. A Bellingham, que juega en el Real Madrid. A Saka, a Pickford. No sé qué se llama. Pero bueno, buen equipo y juega bien. Pero bueno, no. Yo creo que el rival a Ben llega a perder con España. El que llega a la final le gana España. Del lado de Argentina. El que llega a la final le gana España. Queda grabado acá. Ojalá que sea Argentina que llegue a la final. Argentina le pasa el rastrillo a los gallegos. Le pegamos una milo. Cosa que con Francia va a ser más complicado, me parece. Complicado ganar la Francia. Porque tienen otra física los muchachos. ¿Entendés? Pensá que están acostumbrados a correr. Bueno. 11-7-3-6-2-4. Vamos con una canción, señor operador, por favor. Hablando de la libertad. La renga.

Y ahí pasaba La Renga desde el disco Despedazado por 6. La Libertad. En las plataformas, busque si lo tiene. Algo. Todavía. No tengo donde carajo escucharlo, pero no. Pero bueno. Nos quedan 7, 8 horas propagando, ¿no, Sergio? Sí. Ya pasamos todo. Pasamos todas las datas, todas las cosas. Pues gente al vivo de YouTube. Pero no escriben. Miedo, che, escriban. No los vamos a mandar en cana. Vamos a mandar un saludo o algo, mándenlo, no nos nombramos, ¿sí? Y listo, no escribe. Yo si estuviera mirando, estaría escribiendo, pidiendo canciones, diciendo lo que a vos se te ocurra. La vida de... Lo digo por última vez, 1173, si quieren mandarme un mensaje ahora o pedir... ahí acaba de terminar la conferencia. Cosas que se viven con el grupo valen oro. Mirá vos, la frase que dejó. Ganen mañana, muchachos, porque hay los chicos en todos lados, en los colegios, en todos lados. Está todo el mundo con esto. Cuando juega la selección, desde yo mismo, ¿no? Porque nos han generado el famoso nos volvimos. Ahí ya venimos contando una manija, ¿entendés? Que salimos campeones, ganamos la Copa América. Estamos recontra embalados, somos el mejor equipo de Sudamérica. Está clarísimo, ¿no? El equipo que quedó de América es el campeón. El otro con Suiza. ¿Entiendes? Y el resto, por ejemplo, Chile, que... La última vez que jugó un mundial fue en el 2014, creo que fue el último que jugó. Después no jugó más. 18 que lo miran por la tele. Las futbolísticas, o tienen muy poco, no tienen mucho, pues ya sabemos cuáles son.

0: pero Chile también tiene poco talento, pero importante. Que lo hizo ganar Copa América, culo gigante, pero bueno, agrandamos Gile nosotros. Pero bueno, de vez en cuando ganar siempre. Pero bueno, los chilenos ganaron de esas dos Copa América y no ganaron nunca más un. Se pensaban que eran Alemania y tuvieron un poco de suerte, las penales, pateando penales, porque después nos vemos. Dios mío. Después ya nos retiramos. Ah, antes de poner la canción. Estaba escuchando las canciones que me decías. Una la hicieron con la base de No Más Reta que 77, la versión rock and rollera, la cumbia Gilda. Y selección. Bueno, después la otra es para no. Soy argentino. Para mí la mejor es la de Gilda, pero la del otro pibe que hizo la letra con Favaloro. Con todo. Cada vez que hacen una canción para la selección, hay tres cosas que no pueden faltar: nombrar a Maradona y nombrar a Messi. Esas tres cosas en algún bus, Muchacho lo tiene, Amor también lo tiene, y la de Para no olvidar también lo tiene. Siempre nombran a Maradona, a Malvinas, a... que tengo razón, hay que ser muy erudito para darse cuenta. Para mí la mejor, la más linda, es la de No me arrepiento de la versión, ¿cómo se llama? Para mí es la mejorcita. Esto, vamos con la canción, señor operador.
1: El viejo de papo es esto.

Mundial, porque nos lo merecemos, carajo, no importe, ya que nos cagan de todos lados, es en el fútbol, ¿eh? Se va a hacer una gran alegría para la gente, se agarran a las piñas, déjense de echar las pelotas, somos toda Argentina, cagarse a palo, lastimarse, no, no. Gente, nos despedimos con esta canción, de fondo, abrazo, sí, hay gente mirando atrás, ¿qué tal, cómo le va? Bienvenidos a la jungla, ¿eh? Muchas gracias, vamos con la próxima canción, que nos retiramos con esa, suena... Eros del Silencio. Adivinen la canción, adivinen la banda. Abrazo de gol para todos. Vamos Argentina, carajo, mañana final, vamos, vamos. Chau.

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4: Nuestros impulsos están siendo dirigidos. Vivimos en un estado de inconsciencia artificial inducida. El movimiento empezó hace 8 meses por un grupo pequeño de científicos que descubrieron por mero accidente estas señales que son enviadas a... Los pobres y los marginados se multiplican. La justicia racial y los derechos humanos ya no existen. Ellos han creado una sociedad represiva y nosotros somos sus cómplices inadvertidos. Sus intenciones de gobernar van al parejo de la aniquilación por inconsciencia. Hemos sido llevados a un trance, nos han hecho indiferentes a nosotros mismos, hacia otros. Nos hemos enfocado solo a nuestra propia visión. Hemos... Mientras no sean descubiertos, ese es su sistema primordial de supervivencia. Mantenernos adormecidos, aletargados.

déjame decirte qué haces aquí. Viniste por algo que sabes. No puedes explicarlo, pero lo sientes. Lo has sentido toda la vida. Que hay algo mal en el mundo. No sabes lo que es, pero ahí está. Como una astilla en tu mente. Volviéndote loco. ¿Sabes de lo que estoy hablando? Es el mundo que han puesto ante tus ojos para que no veas la verdad. ¿Qué verdad? Que eres un esclavo mío. Igual que los demás, naciste cautivo. Naciste en una prisión que no puedes probar, tocar ni oler. Una prisión para tu mente.

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0: Tres Ríos.
1: Se lo hacen por usted. Sí, sí, sí.
0: Sí, sí. Me lo hicieron para mí, pero al margen de eso yo había terminado ya el partido y me tenía que ir al médico. Entonces pasé por un bar y vi la televisión, digo, ¿puedo entrar, muchacho? Y ahí me dejaron entrar.
1: Claro, claro.
0: Y lo vi de parada a la final.
1: Clima de fiesta, clima festivo. Uf,
0: no sabe
1: la
0: lo
1: gente
0: que
1: se va a la calle a festejar, la verdad que fue una cosa increíble,
0: hermoso,
1: la verdad hermoso
0: sí.
1: Y bueno, y hoy esperando a ver qué pasa con Suiza. Yo creo, bueno,
0: igual hable después, no, señor, que le toca su turno.
1: Tengo al especialista Leandro,
0: pero
1: que
0: sí,
1: realmente vamos a hablar con él, pero bueno.
0: No me saque espacio,
1: señor. Tengo una gran esperanza.
0: Por supuesto, yo también. Y yo se lo dije antes de empezar el Mundial que le tenía mucha fe a esta selección.
1: Escúcheme, yo el otro día, el día sábado pasado, le dije que si llovía acá. Y usted me dijo, no, acá llueve, en Estados Unidos.
0: Pero yo no sé de Estados
1: Unidos. Y el partido de México se suspendió una hora porque llovió. Pero, al final la tenía yo clara. Yo, usted.
0: Señor, pero escúcheme, yo sabía lo que pasa. Yo, mi clima, y usted sígame, es acá en Buenos Aires, pero yo no le voy a dar internacional. Pero, señor, si no me tengo que pasar toda la mañana dándole a usted, bueno, de todos los países.
1: Está bien. La perdono porque la verdad que el clima es para Buenos Aires, para la gente de Buenos Aires.
0: Exactamente.
1: Aunque nos está escuchando gente de Suecia, Anca, gente de Río Cuarto, tenemos gente por todos lados y eso es lindo, la verdad que es lindo. Dígame el clima ahora de este fin de semana, por favor.
0: Bueno, actualmente acá llovió, pero en Capital Federal recién mi fuente me dijo que no había llovido todavía, pero que va a llover.
1: Un fin de semana lluvioso y húmedo.
0: Húmedo sí. Ahora actualmente tenemos 12 grados, no hace tanto frío.
1: No.
0: 12 grados y una máxima para hoy pronosticada de 14 grados. Probabilidad de lluvia, escúcheme, anótelo, a las 15:10 posiblemente llueva.
1: Llueva.
0: Más o menos un 50% de probabilidad, pero como está el cielo, 6:10.
1: ¿Y a las 10 de la noche en Kansas?
0: No, en Kansas no llueve, mucho calor.
1: Mucho
0: domingo,
1: calor.
0: Que usted siempre me pide el domingo, nublado,
1: por supuesto.
0: No va a llover. 6 grados la mínima y 13 grados la máxima, así que póngase un ponchito y vaya.
1: Ponchito y pastas.
0: Y pastas.
1: Domingo de pastas.
0: Domingo de
1: bien
0: pastas.
1: Bien calentito, bárbaro.
0: Sí.
1: ¿A usted le gustan las pastas?
0: Sí, me gustan. No sé si las rellena mucho. Sí, me gusta. Sí, sí, me gusta.
1: ¿Sí o no? Póngase de acuerdo.
0: No, sí, me gusta.
1: Realito,
0: me gustan más las rellenas que las otras, le digo la verdad.
1: Listo, vamos a ir a un restaurante y le voy a decir al mozo, me trae pasta rellena. Rellena, nada más. Ay, Dios mío.
0: ¿A usted le gusta? Porque usted me hace hablar a mí.
1: Yo, me encantan las pastas, sea rellena o no rellena, me encanta. ¿Me da los medios de comunicación?
0: ¿Cómo
1: por
0: no?
1: Favor.
0: Ya estoy. Comunicarse con nosotros el WhatsApp 11-7362-4850. Repito para usted, señora, que todavía está acostada en la cama calentita. 2-4850. Nos pueden ver por YouTube en vivo o en cualquier parte del mundo y en la semana también, ¿no?
1: Sí.
0: Por FM Fénix 100.3, canal alternativo. Repito, FM Fénix 100.3, canal alternativo. Lo busca en YouTube, es muy simple. Y también síganos, por favor, seguidores.
1: Un montón de seguidores.
0: Un montón. @comoenbotica, ok. Esos son los medios de comunicación.
1: Perfecto.
0: Te lo mereces.
1: Vamos a entrar en programa. Y como siempre tenemos los cinco intérpretes.
0: No.
1: La semana pasada los mejores fueron Jorge Rojas.
0: Sí.
1: Recuerda, ¿no?
0: Que la señora del...
1: La señora Jorge Rojas fue los que más votados fueron.
0: Sí.
1: Excelente tema por Jorge Rojas. La llave, pero cantado con Jorge Rojas, yo lo tenía por Abel Pinto.
0: Yo
1: Jorge
0: también.
1: Jorge Rojas, la versión de Jorge Rojas me encantó.
0: Bueno.
1: Y este lindo sábado para escuchar un tema, realmente un tema Garganta con arena.
0: Ah, me encanta.
1: Que usted el otro día lo dijo.
0: Se lo dije yo. Entonces usted lo tomó.
1: Yo le dije, a la señora le gustó.

0: Entonces vamos a hacer. Es una canción argentina de estilo compuesta por Cacho Castaña. ¿Sabes cuándo lo hizo? En 1993. Dedicada a el polaco Goyeneche.
1: Ah, se la
0: al polaco Goyeneche. Por su característica de voz, garganta con arena. La lírica de la canción describe el significado que tiene para la comunidad del tango. Por su característica voz, su voz ya hace referencia a la letra de la canción. Tenía una particularidad muy especial, una tonalidad única que para un tango que tiene el mismo impacto que el tanguero por excelencia. Y en la canción que se menciona en el primer verso, ya ves, el día no amanece, polaco Goyeneche, cantame un tango más. Eso es lo que dice en la primera canción. Por polaco Goyeneche, por el pelo rubio. Por el pelo rubio del polaco Goyeneche le decían todos los tangueros, toda la gente que lo conocía, eran ancestros polacos, pero el tipo decían polaco. Gran hincha fanático del Club Atlético Platense y los Calamares.
1: Le iba así a preguntar que... por qué lo llamaban polaco, no sabía.
0: Exactamente, mira por usted. El pelo rubio tenía. Y la polaca Goyenecha. La polaca Chimendi.
1: Bueno.
0: Bueno, vamos a empezar. La tenemos. Me encanta la voz, pero la negra Adriana Varela. Primer tema.

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1: Es el mismo de la semana pasada. Jorge Rojas tiene una versión muy linda de Garganta con Arena. Jorge Rojas, segundo tema, por favor, Maggie.
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1: Y ahora le voy a dar la tercera versión. Un gran cantante de flamenco, una voz que tiene, realmente es hermosa, Diego El Cigala, el cantautor de flamenco.

0: Vamos a la cuarta versión.
1: Bueno.
0: Es una novedad esta. Milagro Samud y Soledad Pastorutti.
1: Oh, mire usted, no le escucho.
0: En dúo. Milagro Samud es la voz juvenil del tango. Hay que muy bien, una chica jovencita, hermosa, con la consagrada Soledad Pastorutti.

0: ¿A quién tiene que tener la última?
1: El que usted mencionó.
0: El creador de esta gran canción. Exacto. Garganta con Arena. Un fenómeno, un crack.
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0: Impresionante, ¿por qué te fuiste, Cacho? Impresionante lo tuyo. Bueno, la verdad,
1: hermoso,
0: fueron cinco
1: sí.
0: con arena, una mejor que otra. No sé cuál es su gusto, cuál más le gustó a usted.
1: Mire, le voy a decir algo. Obviamente, Cacho Castro, que la revelación que usted me trajo, Milagros Amud y Soledad, me pareció excelente la interpretación.
0: Excelente.
1: Esa. Me gustó después de Cacho Castaño.
0: De Cacho Castaño. Sí. A Magui. La tercera. ¿Diego Segala? Ah, ¿te gustó la versión de Diego Segala? ¿Está?
1: Sí.
0: ¿Viste? Qué hermosa.
1: Bueno.
0: Qué hermosa la versión que tiene Diego Segala. Hermosa,
1: sí,
0: hermosa.
1: Sí.
0: Y yo me quedo con Cacho Castaña. Sí me gustó. Cacho Castaña para mí fue un gran artista, un gran compositor, un gran cantor.
1: Obvio, sí.
0: Y que yo tengo ahí en el altar, lo tengo a Cacho Castaña y a Roberto y a Hilo de Fuego. A los dos lo tengo en ese altar. Así que me quedo con Cacho Castaña. Así que hoy salimos empatados. Hoy salimos empatados. Vamos a ver qué dice la gente. Como siempre digo, yo son cinco intérpretes. Hay más intérpretes, hay mucho más, porque Garanta con Arena es muy popular. Así que voten, me gusta tal, me gusta tal, porque hay mucho. Así que voten, que en la semana y después de la semana que viene. Así que vamos a separador.
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0: me pone mal.
1: Sí,
0: yo
1: a
0: tengo
1: mí...
0: miedo, che.
1: Bueno, no es para mal. Tanto, señor. Usted es grandecito, ya,
0: pero... Sí, pero igual, tengo dos. No, me pone mal. ¿Pero qué me dice? Esta,
1: que está
0: tenemos
1: el
0: Chelo del otro lado.
1: Sí,
0: ¿no?
1: Eso es lo bueno, sí, señor.
0: Hola, Chelo.
2: Hola.
1: Hola, ¿cómo estás, Chelo?
2: Bien, bien, bien. Buen día, Rolo.
0: Sí.
2: Y muy buenos días a toda la audiencia. ¿Cómo andas?
0: Bien, bien. Tengo un mensaje de un amigo que vos también lo conocés, que vivía al lado mío allá en la Lucila. Blanca, déjame pasar el mensaje de este amigo también de allá.
1: Llamó Rubén desde Bahía Blanca. Nos manda un abrazo grande, tanto hoy como en los partidos anteriores. Pobre Rubén, debe
0: vamos,
1: estar.
0: Rubén, vamos.
1: Vamos, fuerza.
0: Sos un sufridor de antaño.
1: Gracias, bueno, Rubén.
0: Gracias, Rubén. Te mandamos un gran abrazo. Gracias, Chelo, por bien, permitirme bien. Dejarme pasar este
2: por
0: mensajito.
2: Favor. Chelo Cazurro sabe un montón de cosas.
0: Sí.
2: Bueno, mejor no voy a contar las cosas que...
0: Bueno.
2: Mejor no.
0: Eso un día nos juntamos en un café.
2: ¿Qué en un café? Lo vamos a contar al aire.
0: No.
2: Sí, el Chelo Cazurro tiene espalda.
0: No, mira, pues ese día no suspende la transmisión.
2: Pero para el próximo, para que todos de la audiencia lo sepan.
0: Ah. Chelo, mira, ¿quién te gustó de Garganta con Arena?
2: Mira. Ahí no, las versiones originales son las que más me atraen a mí, pero Cacho Castaña, como vos dijiste recién, es sublime.
0: Bárbaro, buenísimo.
2: Mirá, yo hoy te traje una historia que se desarrolla acá en y Aguas Verdes. Yo le quiero contar para la audiencia que toda esta zona, más o menos unos 20 kilómetros del solar marítimo y una oficia, pertenecían a la estancia San Bernardo,
0: ajá,
2: a la familia Dubó. Por eso, a medida que fueron vendiendo a los pueblitos, y estaba San Bernardo. ¿Por qué le pusieron San Bernardo? Bueno, le pusieron San Bernardo porque es un desprendimiento de la estancia San Bernardo. Y esta historia empieza en las cuales las personas que estaban en la estancia, en el casco de la estancia San Bernardo, tenían la costumbre de venirse en carreta, hacer esos 20, 30 kilómetros y venir a la playa, disfrutar de los médanos, bañarse en sus aguas, y a la noche otra vez se iban al casco de la estancia, que estaba a 20, 30 kilómetros.
0: Claro, claro.
2: Así todos los días. Pero ¿por qué tenemos que ir y venir todos los días? ¿Por qué no hacemos una casita pegadito a la playa? Bueno, llamaron a un geólogo y de esos 20, 30 kilómetros le hicieron un lugar. Dice, el mejor lugar para hacer una construcción es acá, donde actualmente está la construcción. ¿También?
0: Sí, perfecto, perfecto.
2: Perfecto. Bueno, entonces estos muchachos, esta familia, deciden, bueno, vamos a hacer una casita. Llama a un arquitecto muy famoso. ¿Y qué hicieron? Hicieron un pequeño castillo. Calculen que más o menos deben tener unas 20 habitaciones. Tienen depósitos. Tienen... Dentro del castillo tienen toda una cancha de golf.
0: Con así cancha de golf. Espectacular.
2: Y imagínense lo que fue esta construcción. Años 20, 25. Claro.
0: Sí, pero ha sido una cosa de loco.
2: Es voy a decir algo que muy poca gente sabe. Todos esos materiales de edificación, ¿cómo venían? Y bueno, venían en barco.
0: Ah.
2: No podían venir en carrera. No, así no había camino.
1: Claro.
0: ¿Pero dónde lo bajaban todo eso?
2: Y lo bajaban en el Torre Marítimo, acá, en frente de Castillo.
0: Ah, mira.
2: Ahí atracaban y bajaban materiales. Venían los materiales. Eso doy fe yo, porque yo le hago el mantenimiento hace más de 50 años.
0: Ah, pero que me gustaría conocerlo, me gustaría conocerlo por dentro.
2: Todo porque por mi trabajo voy a todos los rincones del castillo. Hace
0: qué bárbaro, qué lindo.
1: Y actualmente está el castillo, ¿no?
2: Acá sí lo puede ver el castillo.
0: Qué lindo.
2: Sí, sí, lo puede ver.
0: Qué lindo.
2: Siempre lo hemos desarrollado en forma normal.

0: las relaciones, ¿no? Pero hace muchos años, se ha encargado, cuando yo trabajaba con ellos, había noches que me decía, Cielo Cazurro, hoy no te vayas. No, ¿cómo no me voy a ir? Yo vivo, no, haceme caso a mí. No salgas hoy, quédate acá a dormir conmigo en el castillo. Bueno, nunca supe por qué, pero siempre hice caso, ¿cierto? Con lo que me decía, hoy no salgas, preguntaba. Yo preguntaba por qué, cuál es el motivo. Un día, un encargado de ahí me dijo, ¿por qué no tenés que salir hoy? No, porque en la tranquera del castillo, día como hoy, suele aparecer es una mujer toda vestida de blanco.
1: Ah, digo, la pucha. Ah, no.
0: Bueno, digo, no voy por el 2 kilómetros de monte. Digo, me voy por la playa. Dice, no, tampoco. Porque cuando aparece este fantasma en la tranquera, también aparece un fantasma por la playa. Se dice, pero ¿cuál es el motivo? Bueno, entonces ahí me empezó a explicar o a contar una historia que pasó por allá. Me dijo que cuando se inauguró el castillo, una jovencita,
2: sí,
0: muy linda, era cortejada por un peón de campo. Este peón al castillo, siempre con alguna excusa. La excusa era, uy, se me escapó una yegua, uy, se me escapó un ternero. Siempre venía con excusas, que la verdad era esta chica. Que ellos no podían hablar mucho, ¿por qué? Bueno, porque la nena era de la aristocracia y el peón, el muchacho que servían al castillo. La gente que trabajaba ahí, todos sabían la relación que había entre... pasó el tiempo y estos dos jóvenes, Lejita y este peón de campo, o su caballo blanco, deciden consumar su amor. ¿Cuál fue el plan de ellos? La joven iba a esperar a medianoche, se iba a escapar por la ventana, iba a atravesar los 2 kilómetros a estar en la tranquera de entrada, y ahí nuestro galán le iba a pasar a buscar el hermoso caballo blanco.
1: Bueno, ahí viene la historia.
0: Esta información llegó de la joven. Esa noche los padres nos dieron una orden a todos los que estábamos en el castillo. De acá adentro no sale nadie. Bueno, nosotros cumplimos esa orden, pero espiamos por la... más o menos a medianoche, cada uno espiando, o bien por la ventana, o bien por alguna abertura, y vimos salir a esta joven con un hermoso vestido blanco. Vimos que salió corriendo, atravesó el campo de golf y vimos que se internó el monte, yendo hacia la tranquera. No sabemos, nunca más tuvimos noticias de la chica. Al rato vimos al majestuoso caballo blanco corriendo por la cancha de golf. Esta vez estaba ensillado. ¿Qué pasó con la niña y qué pasó con el joven? Este es un misterio que nunca nos animamos a preguntar. Son aquellos siempre momentos. Actualmente, en ciertas noches crudas

0: gobierno, mucha gente dice que ve una figura fantasmagórica de una mujer vestida de blanco en la entrada de la tranquera que va al Cazadores. Dicen que ven a un caballo blanco sin jinete corriendo por la playa. Yo no sé si esto es verdad o es mentira. Lo que sí sé es que la dama vestida de blanco que corre por la playa es leyenda. Así que eso es lo que yo puedo contar de historia que ronda el castillo de la Lucila del Mar.
1: Que está instaurada entre todos los vecinos, bueno, y sí, los que viven en la Lucila, debe ser.
0: Y los vecinos que hace...
1: Claro.
0: Calculen que actualmente toda esa zona actualmente está habitada.
1: Sí, claro.
0: Claro, hay caminos y
1: sí.
0: En aquellos años de 1930 todo eso era una zona desértica.
1: No.
0: Calculen que Mar de Ajó, San Clemente también,
1: claro.
0: Santa Teresita en el 36-37 más o menos.
1: Ajá.
0: Así que todo eso era véranos, montes y bañales. No había de construcción.
1: Claro, porque yo me imagino, claro. Yo conozco la Lucila hace aproximadamente 30 años, porque yo era habitué de San Bernardo, lo que iba a la Lucila a comprar tortas ahí a la calle Córdoba. Y bueno, y ahí los pinares no había nada, ni casas había en los pinares. Quiere decir que había que también pasar por los pinares saliendo de ese castillo que
0: sí.
2: Chelo.
0: Era complicado porque encima no había luces.
1: Nada.
0: No, eran todos caminos cerrados, eran senderos.
1: Claro.
0: Mira, de un lado lo que digamos camino en galería. Ajá. Porque vos mirabas para arriba y seguían los árboles.
1: Claro.
2: Chelo,
0: así que bueno,
2: una pregunta. Disculpa, para la audiencia, más o menos para ubicarlo, está el castillo. ¿Dónde lo puede ubicar la gente? ¿Por la playa y dónde más o menos? ¿Está justo en la Lucila?
0: Entre y la Lucila del Mar.
2: Ajá.
0: Ahí está el castillo. Ahí. Y por la playa se puede ver todo su esplendor. Entrar, no puede entrar porque es un lugar privado.
1: Claro.
0: ¿Cierto? Pero sí, de la playa se ve... muy claro, y es un sitio turístico atractivo para nuestros visitantes. Mucha gente va, se sacan fotos y lo van a visitar constantemente. Claro que nadie tiene esta historia.
2: Claro.
1: No,
2: claro,
1: por supuesto.
0: Los que tenemos esta historia somos los que vivimos.
1: Los que habitan ahí en la zona, claro.
0: Claro. Ahí. Y hay un montón de historias más que se tejen alrededor de todo este tema, que la vamos a ir contando, que vamos desarrollando los programas.
1: Chelo, ¿y por dónde? Al castillo este que vos me decís que está, bueno, ya me ubiqué más o menos entre la Lucila del Mar y Aguas Verdes. ¿Cómo accedes al castillo? ¿Cuál es la entrada a esa tranquera que vos decís? ¿En qué calle está? ¿En Tucumán? ¿Por dónde está?
0: No, todo el Pinar en su momento estaba camino que... A ver, estaría más o menos las 15 cuadras de la playa.
1: Sí.
0: Que unía la Lucila con Aguas Verdes. Abríamos la tranquera, hacíamos todo el camino entre los pinos, camino sinuoso, al castillo.
1: ¿Y ahora por dónde está la entrada a ese castillo? Ahora.
0: Ahora entramos Aguas Verdes y otra... por la Lucila.
1: Ajá.
0: A 3 cuadras de la playa hay una calle y por ahí entramos al no olvidemos que se ha loteado mucho todo el Pinar. Nosotros conocemos como el Pinar, que prácticamente es inexistente.
1: Sí, por supuesto.
0: Cada vez estamos tirando abajo los con la modificación.
1: La maravilla del Pinar, la verdad que tenés razón.
0: Sí, estamos tirando pino de 100 años o más.

0: No, más o más. Se permite hacer a mansalva un corte de árboles pena, ¿no?
1: Sí, y lo que se quería aclarar hoy a la audiencia es que estas leyendas del Tuyú que yo cuento, está bien, son muy interesantes, pero hay otras leyendas, hombres y las mujeres que hicieron a esta zona.
0: Claro,
1: que dieron su vida para mejorar la calidad de vida del prójimo.
0: Perfecto.
1: Bueno, enfermeras, enfermeros y otros tantos personajes. Esos también son leyendas.
2: Claro.
0: Sí, seguro. Y, claro que sí.
1: Y a medida que vamos a ir desarrollando, yo quiero incorporar esa gente.
0: Sí, seguro, seguro. Vos lo conocés muy bien todo eso.
1: Y, claro. Y bueno, ya lo vamos a ir viendo uno a uno. Y
2: bueno.
1: Y bueno, y espero que les guste.
0: Gracias,
2: Che. Gracias, Che.
0: Y trata esta noche de no sufrir tanto.
1: Esperemos que no.
0: Bueno, te agradezco mucho y que, te agradezco mucho tu intervención, que tengas su viejo.
2: Gracias, Chelo, hasta el sábado.
0: Gracias. Próximo.

0: Bueno, y ahora la farándula al rojo vivo con Mercedes Chimenti a la voz. Unos chismes espectaculares. Pero antes, si me permite, Mercedes.
1: ¿Cómo no, señor?
0: Quiero hacer un. La verdad que el día 7 de agosto de este año, a las 20:30 horas, acá en la esquina, en Teatro de la Media Legua, Aristés, Tangoscopia, una velada de tango espectacular, no la podés perder, que tenemos Daniel Daponte, de Carísimo, y un artista invitado, Aquiles Rollero, un pianista de primera. 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Pero, voto más por... ¿cómo se llama? Perdón, Jorge Rojas.
1: Jorge Rojas,
0: el votito.
1: Sí.
0: Está muy diversificado la votación.
1: Sí, la verdad que sí.
0: Bueno, no importa.
1: Señor, ¿y dónde tienen que comprar las entradas para Tangoscopia?
0: La entrada de Aristóbulo
1: 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No, en Aristóbulo del Valle, señor, 199. 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Pero, señor.
0: Bueno. ¿Qué tenemos, señora Mercedes Chimenti? ¿Qué tiene usted?
1: Bueno, señor, le digo, mire, la verdad que estaba a la puerta del estadio de Miami.
0: Estuvo en Miami.
1: Me fui con Pampita, sí.
0: ¿Y cómo hizo?
1: Me fui con Pampita, usted sabe que nosotros no.
0: Y vino para hacer el programa.
1: No, pero
0: gracias,
1: ¿sabe lo que me
0: gracias.
1: Pasó? No, ¿sabe lo que me pasó?
0: ¿Qué?
1: Que no pude entrar.
0: ¿No entró por
1: no
0: qué?
1: No me dejaron entrar, señor, porque yo me fui.
0: Pero así fue con Pampita.
1: Pampita,
0: libre
1: no,
0: para
1: señor,
0: lados.
1: Yo, sí, señor, pero una cosa es Pampita, que la dejan entrar, y a mí, yo fui por...
0: ¿Y usted no presentó el documento de Mercedes Chimenti?
1: No, me ocurrió, pero ¿por qué no me deja hablar? Ocurrió que fui con los estiletos, como yo me fui volando, dejaron entrar porque me dijeron que eran zapatos inapropiados para ir a la tribuna.
0: ¿Y cómo pueden juzgar ese tipo de cosas?
1: No, y podría haberme caído y podría tener un accidente y después le hacía un juicio, usted sabe cómo son. Así. Tuve que venir, señor, tuve que venir. Y diga, o sea, aparte vine por usted, pero la dejé a pan vestida.
0: No. De prima.
1: Dos atuendos.
0: Qué lindo.
1: Un atuendo que era primero un body. Me tuve que comprar un body yo también.
0: No.
1: Sí, pero ella se lo compró del color que se usa ahora, señor. Chocolate, no me gusta.
0: A usted le cae mal. Ah, no, perdón. Esta
1: el
0: es la ropa.
1: Color chocolate.
0: Esta es la ropa.
1: Me gusta mucho el chocolate. Bueno, una pollera, una minifalda con fleco, señor, todo haciendo conjunto, es más, hasta con botas color chocolate, unos flecos impresionantes. Estaba monísima. Yo no sé si lo vio usted.
0: Me la imagino. No la vi.
1: Pero no la vi porque la enfocaba.
0: Con esa vestimenta.
1: Ah, usted no.
0: Esa ropa espectacular.
1: Y después el otro atuendo también. Otro body, señor, que ese me olvidé de traerlo. Otro body, señor, con la camiseta de Argentina. Y atrás con unas tiras que le hacían una figura impresionante. Y un pantalón blanco a la cintura, señor. No sabe. Hasta la dejaron entrar a la cancha. Usted no se imagina. Una cosa de loco. La gente la aplaudía. No. ¿No lo vio usted?
0: No, yo le hago una pregunta. ¿Cuántas valijas se lleva Pampita en todos estos viajes? Porque yo voy siempre con un bolsito, dos calzoncillos y tres remeras.
1: Pero señor, usted, por favor, no voy a comentar las cosas íntimas de la señora Pampita, pero sí le puedo decir que son bastar. No me pida más cosas que no puedo comentar.
0: Es increíble, todos los días está con una ropa nueva esta mujer.
1: Bueno, es Pampita. Y después, si usted quiere, tengo un bombazo.
0: ¡Opa! Eso me gusta. Me gusta ese bombazo.
1: A que no sabe quién va a ir a la Masterchef Celebrity.

0: Priti. ¿A quién convocaron, señor? Esto es un bombazo solamente de cómo en Botica, de FM, Fénix 100.3.
1: No sé a quién hablar, no sé, a Bonelli.
0: No, no, usted no está, no está en la farándula, no sé. Y me pone nervioso.
1: A Brancatelli.
0: No. Ese no sabe hacer ni un huevo frito, creo yo. No, tíreme otro nombre más que se le ocurra.
1: ¿Otro nombre más? A ver, vamos, déjeme pensar. No pegó una.
0: Todos yo. Sus amigos.
1: No pegó una.
0: Todos sus amigos, la verdad, señor, no pega una. Ahora le voy a decir, a la madre de Wanda Nara.
1: No, no puede ser.
0: Sí, está enloquecida porque ella siempre dice que se dedicó a la cocina y que yo todavía no he ido a la... Ella se dedicaba a servirle la comida y prepararle la comida para toda la familia. Así que debe ser una exquisita, ¿qué? Una exquisita cocinera.
1: No me digas, ya. Madre de Wanda Nara, por supuesto, es todo propaganda. Pues Wanda seguro que va a ser la anfitriona que va a recibir a toda la gente que va a trabajar en este
0: eso
1: programa.
0: Me lo reservo, lo dice usted, todavía no lo tengo, la final, no
1: pero,
0: tengo.
1: Pero a la madre.
0: Sí, sí señor, sí. Y debe ser una muy buena chef, no sé, o cocinera, no sé qué decirle, porque no la conozco, todavía no he ido a la casa de Wanda.
1: Porque usted me dice que ella siempre estuvo en la cocina, esta señora, cocina Volcán.
0: No, señor, que ella cocinaba para toda la cocinaba. Familia.
1: Yo pensé que trabajaba en una fábrica de cocina.
0: No, que cocinía. Ella dice que es buena cocinera, quizás como es usted, como soy yo, no sé, vio.
1: Qué claro, no, la verdad que te fue un bombazo total a correr por Martínez y va
0: y aledaños.
1: Sí, sí. Va a llegar hasta el ferry y de ahí cruza Uruguay.
0: Sí. No, pero fue un bombazo. Traje la noticia.
1: La verdad que este fue un bombazo total porque no lo he leído en ningún lugar. ¿Vio? Ni he escuchado que la madre de Wanda Nara va a ir a este tipo de programas.
0: Y aparte le comento otra cosa, pero esto le digo que no salga de acá.
1: No. Si sigue, cerramos la ventana, ni Maggie lo escucha.
0: No, que no salga de acá. Usted sabe que Wanda cobró un reclamo de Mario Icardi.
1: Mauro Icardi, así sí. Que era el esposo de él.
0: Alimentos que tenía este señor con ella. La verdad que eso no se hace.
1: Pero no puede
0: eso
1: ser.
0: No se hace. Siempre cuando uno se separa y tiene hijos, lado, cuando uno se separa, pensarlo y tiene que pensar si la justicia le dijo a él que tenía que pagar mensualmente por alimentos X cantidad de dinero, luchar sin comer a sus hijos.
1: Ya no puede ser. Yo no creo. Esas cosas no las creo.
0: ¿Cómo que
1: porque
0: no?
1: Porque a Maxi López hizo lo mismo, a Mauro Icardi le hace lo mismo, a todas las parejas
0: esto es
1: que
0: lo
1: están
0: que
1: con ella
0: yo,
1: hace lo mismo.
0: Yo se lo traigo, señor, y ¿sabe cuánto no sé. Que queda entre nosotros?
1: No
0: porque
1: sé. Si... 100, 200 pesos, no sé cuánto.
0: No, 398,000 dólares, señor.
1: ¿Cuánto?
0: Vaya, 198,000 dólares.
1: ¿Pero dónde va a comer todos los días? ¿El tropezón va a comer?
0: No.
1: ¿Dónde van a comer con esa plata?
0: Pero se le dice cuota de alimentos, pero eso incluye también, el señor, se le dice cuota de alimentos, es para los hijos.
1: Ah,
0: pobrecito.
1: La compra del libro, la goma, el lápiz.
0: Sí,
1: todo.
0: El lápiz, sí, también todo.
1: Ah, no sabía eso.
0: Todo, señor.
1: Me desasnas completamente.
0: Sí.
1: Le agradezco mucho esta información, pero realmente,
0: hoy le
1: recolectando plata de donde sea. Es increíble lo de Wanda Nara.
0: No me la toque a Wanda, por favor.
1: No, yo sé que siempre empezó de muy abajo.
0: Sí,
1: bien abajo empezó. Sí. De que debe estar cerca de Pampita allá en Miami, debe estar Wanda.
0: Pero seguro, señor. Seguro. No me pregunte porque yo no le voy a dar información. Le digo seguro, posiblemente, quizás. Sí, señor.
1: La verdad que son noticias que no las escucho en ningún lado. Esta la trae solo usted.
0: Y todas las tres bombas se las dejo. Después usted haga lo que quiera.
1: Pregunta, si ¿cómo andaba con los estiletos en la arena de Miami?
0: No, señor, también, escúcheme. Yo en la arena me saco los estiletos.
1: Ah, bueno.
0: ¿Cómo voy a andar en la arena con los estiletos, señor?
1: ¿No le decían nada con mi cuero abajo?
0: No.
1: Con la goma.
0: Eso le llamó la atención a usted.
1: Sí, a mí me llamó la atención.
0: Pero es así, a mi edad, señor.
1: Yo no puedo.

0: que yo ando de un lado para el otro. Y usted se da cuenta que yo vengo volando para un lado, voy para el otro. Yo necesito que los estiletos, porque mis estiletos son únicos, pero que yo necesito que tengan una buena base, porque si no, ¡zum!
1: Inversa lo que te me está
0: no,
1: contando.
0: No, eso sí. Es lo que opina usted.
1: Pero sí, ¿cómo va a tener un estileto suela de goma?
0: Es la única forma que los puedo usar.
1: No, cómprese una chancleta.
0: Me las compraré, seguiré su...
1: Sí, que tenga los deditos al aire, ¿vio? Bueno, la verdad que le agradezco la información.
0: No es
1: está
0: nada.
1: Muy lindo
0: usted
1: todo.
0: Usted lo mereció.
1: Bueno, gracias. Seguiremos después con...

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0: Hola, Fiore.
1: ¿Cómo están?
2: ¿Cómo va todo?
1: Acá volvimos a la cábala como corresponde. Porque hoy
0: con la camiseta, sí.
1: Mañana tenemos el partido a las 4 de la mañana, así que volverá el Tata Uñas listo para el...
0: ¿Cómo? Ni bolita.
1: Sí, no tienen... En realidad, respecto al Mundial, al fútbol, es... Hay muchos países que dicen que les gusta mucho, creen que tienen la misma emoción que nosotros, pero no lo es único nuestro, la verdad. Y eso que yo trato de generalizar y unir y que todos somos cosas y que todos disfrutamos de ir a Disney, pero en tema del mundial, la verdad que la hincha argentina, lo mismo dicen en los recitales todos los artistas, la verdad.
0: Escuchame una cosa, la comunidad, tenés gente argentina,
1: claro,
0: allá que conoces.
1: Siempre en argentino.
0: ¿Conoces a alguien y cómo es tú?
1: Estamos todos infartados, a mí recién me está volviendo la voz,
0: claro.
1: O sea, todos nos morimos del infarto. Del infarto contra Egipto, qué emoción hoy, después en el programa, que necesito que hablen de fútbol y me informen de cosas. Lo lindo del último partido es que nos dio el horario, entonces en vez de tener el tatami en la tele, estar en un bar, son muy poquitos bares, entonces tampoco somos tantos, pero había dos bares completos, pobrecito.
0: Sí.
1: Porque nosotros somos muy intensos, y la verdad es que todos lo damos por perdido, la verdad, y como dijo la astróloga, estamos nacidos para sufrir.
0: Sufre.
1: Al menos en mi experiencia, porque estaba una amiga con los hijos. Los hijos son multiculturales, ¿no? Porque nacieron en Suecia, Argentina, tienen una mezcla de idiomas, que los chicos nacieron ya con 5 idiomas, si eran nacer así ya sabiendo, sí, tantos idiomas. Y es muy difícil poder transmitirle, no más que lo lleve seguido a Argentina, por más que uno le quiera mostrar y explicar, y los chicos, esa emoción que tenemos nosotros, que haya podido llevarlos a un lugar rodeado de argentinos y que celebren y que canten y que griten, íbamos hinchando a pesar de estar 2-0 abajo, es el tango. ¿Puedo votar? Yo ya voté por YouTube, no quiero que me
2: vote, por
0: vote,
2: favor.
0: Vote. Acá está permitido, acá está todo permitido.
1: Increíble ese tema, ahora me lo voy a poner a escuchar cuando termine el programa, pero se escuchaba un segundo.
0: Sí, hermoso. Yo creo que los cinco temas... hermosos los cinco.
1: Todos hermosos.
0: Hermosos los cinco.
1: Pero
0: porque uno mejor
1: pasa
0: que el
1: esto,
0: otro.
1: Cuando uno estás afuera, que el mundial, por ejemplo, o de repente escuchar un tango te remueve. No escuchaba tango en Argentina, pero de las primeras cosas que hice cuando me fui a vivir afuera, un día me desperté un tango. ¿Por qué? No sabemos. El duelo migratorio.
2: Sí.
1: Y ahora que pusiste todo, casi me olvidé conectarme, porque estaba en buena compañía, escuchándolo, buena música, con el mate.
2: ¡Qué linda!
1: Muy lindo.
2: Matera.
1: Así que, bueno, acá estamos con el mate. Y bueno, y el tango, el mundial, todo nos pega, estando afuera, nos pega, como
0: sí,
1: que querés demostrar el doble lo argentino que sos, claro, y querés mostrar el doble lo maravilloso.
0: Claro.
1: Y no sé si le pasa tanto al resto de los países, al menos no en fútbol, que es el deporte que nosotros
0: conocemos.
2: Es verdad.
0: Tanto lejos a veces se extraña mucho.
1: Obviamente no lo querés pensar todos los días. Ya hablaremos en otro programa de los duelos migratorios.
0: Claro.
1: Siempre se extraña, siempre... El otro día me hice una caminata para conseguir 2 alfajores. Y una necesidad. ¿Por qué no comes tanto dulce de leche? Tal vez en Argentina. Y gente que cuando le preguntes qué va a hacer cuando vuelva en Argentina, que no te vaya a decir que va a comer un cañón. No existe, todos queremos hacer eso. Así que bueno, me fui de tema. Bueno,
0: ayer, la última, así me hablas vos de tu tema. Ayer me escribió un amigo que vive en Chicago que las entradas bajaron de precio, perdieron y se clasificó Suiza.
1: Entradas puesto del mundial.
0: Exactamente.
1: Pensaba que habían bajado las entradas de Disney, como había hablado.
0: No, el del mundial. ¿Para ir a la señora? Por supuesto, bajaron las entradas, $1,500. Cuando con los colombianos estaban 4,000. Ahora, como los colombianos, como hay mucha comunidad colombiana allá, tanto dice. Oh. Entonces bajaron, se compró la entrada y ya debe estar allá en Kansas para que me puse muy contento.
1: Qué lindo.
0: Sí.
1: Que no vayan con estiletos como hizo Chimendi, que no van a dejar entrar.
2: Terrible esa Chimendi.
0: Sí. Historia como conociendo el mundo.
1: Sí. Tengo un dato más antes, porque antes

0: estaban hablando, sí. El programa está espectacular.
1: Gracias.
0: Estaban
1: gracias.
0: Hablando de las pastas.
2: Sí.
0: No sé cómo, Mabel, no sé.
2: No, no me voy loco. Loco.
0: Acordé que tuve un problema con las pastas en Suecia. Y les quiero contar.
1: A ver.
0: Porque para mí, los ñoquis son mi plato favorito de chiquita. Ah, y me encanta, y me hace feliz ir a comer ñoquis, ¿viste? Ñoquis sí. caseros. Tienen que tener el rollito.
2: Claro.
0: Como ñoquis. Cuando vino mi mamá, que por suerte pudo venir, fuimos a un restaurante y pedí ñoquis. Como hago desde 1989 hoy, pido los ñoquis. Vinieron unos fideitos de porquería. Son los ñoquis. Indignada, me quejé en Google Maps. Enojada, me fui al restaurante. Y cuenta que qué ignorante, que soberbia. El paquete de esos fideos chiquititos, por una... Siempre las malas traducciones pueden arruinar estas cosas. Por eso hay que contratar traductores. No. Y a esos fideitos chiquititos acá les llaman ñoquis.
1: Mira.
0: Del mundo. Uno va aprendiendo. Esto no lo aprendes en un viaje de 15 días. Esto lo pichasco cuando querés comer ñoquis, de que te vengan unos fideitos así, diminutos.
1: Y Fiore, ¿hay ñoquis?
0: Sí, hay ñoquis.
1: ¿Y cómo se llaman? Se llama fideo.
0: No sé cómo explicar esto. Se llama ñoquis también, pero se ve que es distinta.
1: Ah, está.
0: Pero la traducción es ñoquis.
1: Claro.
0: Para nosotros. Claro. Porque al final están hechos de patos que hacen la vuelta.
2: Claro, acá claro. Cuando vas a un restaurante suizo, que son fideos
0: deben ser eso,
2: chiquititos.
0: Que son chiquititos.
2: Sí. Son los chiquititos.
0: Dicen a eso ñoqui.
2: Ah, claro, claro.
1: A eso le dicen.
2: Cuando vos comes un goulash, te viene con eso.
0: Sí, deben ser esos.
2: Pueden ser.
0: Pero bueno, el único lugar del mundo que no te rompe el corazón, así que vamos a volver a hablar de Disney, que me quedé a la mitad del programa anterior.
2: Sí.
0: Así que bueno, y para que más o menos nos acordemos, el programa anterior, que lo pueden escuchar, está grabado en YouTube, de Disney, de cómo empezó, de que Walt falleció antes de que pudo ver el de California, que fue el primero, y ahí fue donde fue creciendo el negocio de los parques. Pero, con mucho tiempo, mucho trabajo, abre el primer Disney fuera de Estados Unidos. ¿Saben? El de Japón.
2: Ah, mira.
0: Tokio Disneyland abrió... Y al igual que pasa con otras cosas de Disney, no lo opera directo, que está bajo licencia. La de Japón es una empresa que se llama Oriental Land Company. Y este, bien no tienen el poder para hacer todo lo que haría Estados Unidos, se reconstruyó Tokio Disneyland con el castillo, super tradicional. Cabeza de Disney sigue siendo al día de hoy Tokio Disneyland. Lo interesante es que, pero como Japón es muy distinto... y tenían acceso a una parte de territorio que da el agua, absolutamente único, no existe otro en el mundo, vieron que se van como copiando los parques, pero este es totalmente diferente. ¿Por qué? Porque como tiene el agua, todo lo que está alrededor y esos juegos en el parque tiene una zona del Mediterráneo, el centro de la tierra, tiene la costa árabe, tiene todo lo que implique agua, barco, entonces es un Disney cuando piensa en Disney, ¿no? Así que ese fue el primero fuera de Estados Unidos que empezó, se anunció en 1988 y abrió en 2001 construirlo, sino en acercarse a la cultura japonesa que es tan diferente.
2: Claro.
0: Y acá les traigo algo para los que están viendo el programa por YouTube, no sé si se llega a ver, es citas de Disney, ¿se ve?
1: Sí. Perfecto.
0: Este peluchito, la vida es muy extraña, es lo más importante de Disney Japón. Y vos te preguntarás, ¿esto no es Mickey? ¿Esto no es Frozen? ¿No es la Cenicienta? ¿Qué es esto? Vieron que los japoneses son llenarse de merchandising.
2: Sí.
0: Bueno, hay un momento donde Minnie le regala un irse de viaje. Y los japoneses decidieron hacerse fan de Taffy. De los hitos.
2: Qué lindo.
0: Hermoso. Me lo regaló acá una chica. Sí.
1: ¿Cómo es Daffy con F?
0: D-U-E-A es, no sé, la novia de Daffy, porque lo que ocurrió, muy japonés, se hicieron fanáticos del osito, Disney Spicing del osito, y el osito ahora tiene familia, amigos, caricatura, todo tiene los tirando a comprarte merchandising de Winnie Pooh, y no. El osito que hay por todos lados y que todos tienen algo. Es de dando que cada país tiene su cultura, ¿no? Y que no podés simplemente clonar tan difícil.

0: diferente como Japón.
1: Qué raro.
0: Y esperar que tenga éxito. Entonces, Disney sí, el osito de, y todos esos años de trabajo de Disney para que funcione. Así que bueno, como primero les conté de Japón, ¿quién va siempre segundo?
2: No sé.
3: No.
4: Sí, acá en Francia hay uno.
2: Ah, segundo, tenés razón, siempre segundo, y va a quedar segundo.
0: Exactamente. En 1992, Disneyland París abrió sus puertas, conocido como ese primer parque, Disneyland Park, ese primer Disney, y después en 2002 abre Walt Disney Studio Park, que yo fui, y para que yo no quiera algo de Disney, no, tienen que haber hecho un trabajo para que no me guste.
3: Muy sí, malo.
0: Y que Euro Disney tuvo un montón de problemas, tuvo deudas económicas, cosa que en Estados Unidos mucho no. La cultura francesa es muy diferente de la norteamericana, así todos contentos versus ellos, ¿no? Entonces, como que no les gustaba la situación de Disney. Al día de hoy, normalmente a los franceses no les gusta. Se había barajado abrirlo en España, para mí hubiera sido un éxito que Disney estuviera en España. Cometemos errores.
3: Claro, claro.
0: Incluso Disney. Exactamente. Así que bueno, la verdad es que ha sido un parque con problemas y con muchas quejas. Y este año, 2026, pasó a llamarse Disney Adventure World. Claro. Y cambió. Puso juegos nuevos, lo activó, puso cosas que todos queríamos ver de Disney, donde todos crecimos. Es un parque nuevo, diferente, dejó de sentirse como un anexo, es un parque hermoso. Necesito ir porque, obviamente, yo también quiero ir a ver el parque lindo, ya que fui a Francia y no me gustó, hay que darle. Están en París, podés llegar muy rápido en un trencito, no es necesario quedarte en un hotel del parque porque tenés supermercado cerca, así que podés comprarte para comer antes de pasar seguridad del parque. No son tan grandes, ver todo, puedes hacer los dos en un día, depende el plan de cada uno. Desde este año en adelante, el parque de Francia, el de París, pasa a ser un parque más decente, más del estilo de Disney y poder.
2: Qué bueno.
3: Qué razón que tenés ahí cuando dijiste el tema de España, porque realmente en España es muy dental, porque España y Francia es totalmente distinta, le dicen que.
0: Sí, creo que hubieran tenido menos problemas. No, exacto, sé cómo fue la parte de negocios, porque tuvieron tantas deudas, porque Japón lo hizo muchísimo mejor preparado y organizado y no tuvieron ninguno de estos problemas, a pesar de que la cultura japonesa es todo, que más o menos fueron los mismos años, porque la de Francia no le salió bien. Recién hoy en el 2020 a mejorar, ¿no? Ajá. Así que impresionante. Y ahora, si nos queda tiempo, nos queda el Disney, los Disney de China.
3: Ay, mira vos.
2: Yo no conocía tantos Disney. Mira.
0: Necesito ir a China ahora. Bueno, que abrió en el 2005. Y es interesante porque con China tuvieron que adaptarse todavía más. Claro. Todavía vieron que China es mucho más redes sociales, un montón de cosas. Sin embargo, el Disney ha sido un éxito, o sea que la gente que está abriendo es espectacular. El castillo que ellos tienen, porque siempre hablamos de que hay un parque que es como más tradicional, pero el parque creció tanto, imagínense toda la gente que hay en China, sí, y que no, también les terrible, gustan todas estas terrible cosas, y pasó a llamarse el castillo, y cambió ese, porque para nosotros el castillo es de una princesa, pero en China no. Princesas, a todos los símbolos que les gustaron, hicieron un castillo monumental mezclando todas las historias de popular, porque Disney se pudo adaptar a un país como China.
2: Sí,
0: hicieron
2: sí,
0: un castillo sí, todavía más grande, inclusivo, impresionante, perfecto, ¿no? Y pusieron películas nuevas, pusieron juegos nuevos, como que no es que lo prueban en otro país y después lo prueban en China. Funcionó en China de lado. Luego abrió Shanghai Disneyland en el 2016.
3: Pero en un solo parque. Yo no sabía esto.
0: No. Un viaje a China de un mes. Yo no sé cómo voy a hacer esto, pero tengo que ir a verlo. Así que ya el chino, habiendo ya entrado a China, Shanghái abre en un solo parque, pero con cinta. La primera callecita que tenés que va al castillo, ya en el parque es diferente. El castillo se llama el Castillo del Libro Encantado y también retas distintas de Disney. Realmente han, y encima la entrada no sale tan cara como la de Estados Unidos,
3: claro.
0: O sea, tenés que ir hasta China. Bueno, sí, bueno, vemos. En Japón no son para nada caras, son como un parque de diversión normal para ellos.

0: Mismo el de Tokio queda muy cerca de la ciudad, no es que ellos van un fin de semana y vuelven, van un día y vuelven. Para ellos es el parque de diversiones normal.
1: Claro.
0: Así que es muy lindo, muy seguido, tienen tal vez la entrada anual. Así que realmente increíble el negocio que han hecho.
1: Lo fundamental es que si uno se traslada a Estados Unidos, compara Estados Unidos con... Porque Estados Unidos, cuando uno va a los parques, está lleno de turistas. Está lleno de americanos, sí, debe haber americanos, ¿no es cierto? Turistas. En China son tantos chinos, tanta gente china, que no creo que haya tanto turismo para China, creo.
0: No hay tanta gente, más allá de que los parques sean un poco Estados Unidos, claro. Como ya dijimos, son una monstruosidad increíble. Incomparable.
1: Sí.
0: Y no tienen tanto exceso de turismo y tienen mucho espacio.
1: Claro.
0: No estás 30.000 claro. años haciendo frente. La verdad que estaría interesante ir. Hay que ver cómo se va a China. Ya en Japón, cuando fui, vi que era gente local. Claro. Rarísimo, igual, claro, porque nosotros somos más casuales. Las japonesas tienen... No sabía que iba a hablar de esto, pero les cuento. Era increíble. Mercedes Chimenti estaría en su apogeo, porque están arreglando. Cuando yo les digo todo el tiempo, los baños en Japón tienen una parte todavía de empolvarse la nariz. O sea, la parte de arreglarte, arreglarte, son espacios enormes en los baños. Porque tienen unas planchitas para el pelo... que no quería hacer ahí. Y estaban ahí tuki tuki pasándose en el pelo, pasándose en el flequillo, a maquillar los ojos, están todo el tiempo arreglándose.
1: No.
0: Las carteras de icing, de dibujitos, de peluches, todo. Pero así que todo el tiempo se están arreglando, es una a la norteamericana.
2: Sí, totalmente, sí. Totalmente. Ponerse que las japonesas son así, tan coquetas.
0: Aparte gastan para cosas allá, baratas, claro, en Corea. Bueno, tienen esas cosas baratas, están dándole todo el tiempo, claro, un montón. Claro, estamos hablando de pestañas, uñas, pelo, todo el tiempo. Ellas sí que van en
2: eso. Obvio.
1: Claro, pero estileto sin suela de goma.
0: Increíble, hasta se llevan, está como mal visto para ellos sentarse en el suelo. Unas cositas de cartón que se hacen silla, que se las guardan en el bolso. O sea, del bolso sacan la planchita, una de calves. Porque no está bien visto sentarse en el suelo.
1: Qué
0: y hasta
1: barrio.
0: Las cosas en donde se sientan, está eso.
1: Sí, como todo nada Japón. Como todo Japón, que es una pinturita, Japón.
2: Para nada, que eran así las japonesas y que... no tanto, nosotros, viste, no es así. Nosotros, depende, pero...
0: Tanto.
2: Claro. Para Nunca trabajar también se visten así.
0: Y no se ponen todo el merchandising que se ponen para ir al parque, pero están todos impecables todo el tiempo. De presión social y un montón de dinero, porque das esto.
2: Mira
0: así que sí.
2: Sí, bueno. Presión
0: social. China todavía no te sé tanto, ya investigaré viendo el nivel de adaptación cultural que tuvo Disney en todos estos lugares. Sepa que el baño tiene que tener un espacio más grande para arreglarse.
2: No.
0: Realmente han investigado. Sí. ¿Cómo le salió mal Francia y no Japón o China? No sé.
2: Pienso que sí.
0: La verdad que...
1: Pero yo viendo a Japón, a lo que son los, los franceses, muy distinto. El Japón es muy
0: para un estadounidense abrir en Francia que abrir en Japón.
2: Obvio.
0: Sin embargo, Francia salió mal.
1: Pero para abrirlo en Francia, ¿viste?
0: Anda a saber qué. Tengo realmente muchos años de negocios. El primer parque en 1955 en California. 16 Shanghai, pero ahora va a abrir el otro de agua en Orlando. Y abren cruceros. Y abren de todo en todos lados. Y normalmente...
2: Mira, un bombazo en cruceros.
1: Otro bombazo más. Seguimos con los bombazos.
2: Cruceros, bueno, está contando lo de los cruceros,
0: No, me da claustrofobia la idea de un crucero, sé que dos, pero no te voy a experimentar el crucero, a pesar de ser fanática de Disney, pero hay mucha gente que lo hace y lo disfruta un montón.
2: Mira.
0: Estás descansando, no haces nada en un crucero y encima toda la magia de
1: eso. Bueno, Fiore, qué lindo lo de hoy,
2: hermoso.
1: qué linda charla hoy. Hoy fue hermoso. Pero hoy es espectacular.
0: Les dejo una pregunta, a ver si la adivinan y con esto me retiro. En California, el original, el basado en La Bella Durmiente.
1: Sí.
0: Aproximadamente.
1: Ajá.
0: ¿Cuánto piensan que dura, que este monstruo de Shanghai en Disneyland, el de China?
2: 23 meses.
0: El que tiene.

0: Yo conociendo lo que es Shanghái, que es todo a lo grande, y cerca es...
1: Casi, estaba más cerca Mabel, 60 metros, ¿ah, viste? Es el doble, el de China es tan gigante que es el doble. Así que hoy me retiro dejándolos con la idea de que había que ir a viajar a China en algún momento.
2: Gracias, Fiore,
0: y todos con Argentina, tranquilo,
1: vamos. Todos con Argentina.
0: Tranquilo, vamos. Ahí está la búsqueda. Chao, linda, gracias.
1: Que tengan hermoso fin de semana.

0: Y ahora estamos con el mundial, ¿eh? Y estamos con...
1: A full, ¿no?
0: Sí, sí. Ay, vamos, viene la bucela con... Vamos. Hola, Leandro, amigo. ¿Cómo anda?
2: ¿Cómo anda, Raúl?
0: Bien. Estamos bien. Esperemos seguir así. Porque realmente el otro día hemos sufrido, Leandro, ¿eh?
2: Sí, mal momento, ¿no? La semana pasada con el partido con Egipto, muchos nos daban por muertos, ¿no? Gran parte fue lo que sentí durante, por el final nos acordamos de meter los goles, ¿no, Raúl?
0: Sí, yo sé que yo estaba solo en casa y no podía creer lo que estaba viendo, porque realmente, pero sí, con tres goles, con el gol anulado. Claro, ¿por qué no llegaron más? Pues ellos no llegaron al arco, ellos atacó. Una barbaridad, el egipcio sacó dos o tres pelotas de esas increíbles, hasta un penal atajó y no podemos hacer un gol. Y realmente cuando los 80 minutos, a los 79 y algo, hizo el gol el Cuti Romero, me nació la
2: esperanza encima, ¿eh? Un gran gol.
0: Un gran gol, donde realmente el irse a la derecha hizo cambiar el partido. ¿Qué te parece a vos?
2: No, y además que totalmente favorable para nosotros.
0: Claro.
2: Merecíamos convertir más allá de los dos goles. Y además el

0: gol de, sí, como ocurrió el anulado, sí, son dos goles completamente iguales, son calcados.
1: Iguales, exactamente iguales.
0: Es muy extraño que después de ese gol la selección no esté atenta a tratar de frenar la contra egipcia, ¿no? Pero clasificamos y bueno, hoy un partido para muchos un poco más leve, enfrentar a Suiza, pero hay que estar atentos igual, no hay que descuidarse de las contras, es una cosa que sufre mucho la escaloneta. Y bueno, veremos qué pasa, ¿no? Para mí va a ser un partido bravo igual, ¿eh? No creo que sea fácil.
1: Como todos los partidos, son difíciles.
0: Muy complicados.
1: Claro, sí, claro, son partidos difíciles. Yo quería que gane a Colombia, porque yo creo que entre equipos de Sudamérica ya se conocen y es más difícil. Y Colombia... Nos acordamos en el último partido donde, bueno, el Dibu atacó a los jugadores de Colombia, claro, que fue terrible. Pero realmente son difíciles, los colombianos juegan lindo, ¿viste? Suiza le hizo un partido, un cerrojo total como hacen los suizos, y le pudo ganar. Pero fue un partido difícil, ¿viste?
0: Sí, sí, planteó un partido un poco más defensivo, ¿no? Pero lo logró llevar hasta los penales y bueno, es muy complicado, es a suerte, ¿verdad? Y bueno, claro, lo terminó quedando Suiza, ¿no? Yo creo que quizás plantea un partido parecido, tratando de cuidar el arco, tratando de cuidar si convierte algún gol, pero Suiza tiene un estilo de Suiza, es una selección que recupera mucho en el medio, hay que estar atentos a la salida también de Suiza, tiene una salida muy limpia, juegan mucho con Xhaka y bueno, lo que van a tratar es de presionar en el medio para poder atacar. Es un fútbol un poco más diferente, ¿no? Es otro estilo. Argentina creo que está preparada para los cortes en el medio, tiene grandes jugadores, Paredes el otro día demostró las cualidades que tiene y
1: no, fue terrible.
0: Increíble.
1: Fue increíble.
0: Se festejó, sí, como un gol.
1: Sí. Fíjate, ayer vi la conferencia de Scaloni,
0: Sí.
1: Y le preguntaron sobre el tema de Cuti Romero, que fue a cabecear el gol. Y él dice que, bueno, en ese momento, cuando va y falta poco, ya el planteo del partido es otro. Ya vas a buscar la remontada, de cualquier manera remontada. Pero cuando claro, se puso 2-2, ya ahí el Cuti Romero no estaba en su lugar. Que los egipcios hacen el contraataque. Y ahí Paredes, una cosa maravillosa, con unas de goma, le saca la pelota al egipcio y lo deja mirándolo porque dice, ¿cómo me sacó la pelota? Porque iban tres egipcios contra él solo. Y el argentino, el Cuti no estaba. ¿Qué es lo que ayer no. Dijo él? Yo al Cuti está todo bien. Él lo dijo ayer en la conferencia de prensa.
0: Claro, por supuesto, tiene que cumplir su rol defensivo, pero claro. Pero bueno, en este caso, como bien decías, cuando esquemas por lo general se rompen, ¿no?
1: Totalmente.
0: Hay que ir a buscar el resultado y no podés esperar que el 2 cumpla su rol, que el 4 cumpla su rol.
1: No.
0: Hay que atacar y hay que presionar para tratar de buscarlo Scaloni, ¿no? Creo que también acertó un poco con los cambios.
1: Sí.
0: Flojo partido de Paul, muy, muy flojo. Para mí creo que está fuera del 11 titular. Pero bueno, creo que el resto estuvo muy bien. La reacción del Dibu Martínez, creo que en el segundo gol, en el primero, creo que achica mal, sale tarde a achicar. En ese caso, bueno, ya otra cosa no se puede hacer, ¿no? Pero
1: De Paul, para mí, tuvo un mundial malo. De Paul estuvo malo, que no está en una liga competitiva. Y al no estar en una liga competitiva, y bajar los decibeles. Ah, es una liga no competitiva. El genio, sí, está en la liga americana, pero es un genio. Pues hay que sacársela y puede inventar cualquier cosa. De Paul no es así. Es una hormiguita donde hace un trabajo. En este mundial no se vio De Paul. ¿Viste? No se vio. Ahora, por ahí con el cambio de este último que hizo con Paredes de 5, ya De Paul juega de otra manera, juega distinto. Pero bueno,
0: claro,
1: lo que decía el Dibu es cierto. El Dibu era el salvador, porque te lo dije el otro día, que este es el mundial de los arqueros, porque hay arqueros que son extraordinarios. Gol. No tuvo trabajo, pero la pelota de Ecuador, no, la gol, ¿viste?
0: Sí,
1: saca una, por lo menos.

0: Porque es así, pasó eso y contra Egipto pasó también eso.
1: Sí, es verdad, es verdad. Se acabó un poco eso y bueno, como decías, es el Mundial de los Arqueros, ¿no? Esperemos que esta noche no sea.
0: No.
1: Claro, que esté la suerte de nuestro lado.
0: Claro.
1: Pero ya no hay que fiarse ni confiarse tanto en la suerte, sino ya nuestro Croacia, decía yo, ¿no?
0: Exactamente.
1: Un partido un poco más tranquilo, que llegue un poco en la ronda que viene si no hay madera por acá, pero si clasificamos se viene un partido muy bravo.
0: Sí, pensamos exactamente lo mismo. De Croacia, que realmente se vio una Argentina realmente sin problemas y salió a jugar un partido extraordinario y lo vapuleó a Croacia, cuestionable. Realmente hizo un partidazo ese día. La verdad es que sí. Ganar en una semi 3-0 a un Croacia, pues dan todos, bueno, fue extraordinario. Y yo ahora pienso lo mismo. Espero que no equivocarme, porque ahora que tuvieron el otro día, y es para salir a matar, ¿viste? Porque realmente es así. Creo que es así.
1: Sí, yo opino exactamente. El envión ayude a que este partido sea un poco el alivio para poder clasificar a la próxima ronda. Y bueno, atenta, del otro lado está Inglaterra y el equipo de Haaland, ¿no?
0: Sí.
1: Cualquiera de los dos que pase, no solo desde lo táctico, sino desde lo físico. Son dos selecciones muy físicas y es un partido muy, muy complicado.
0: No, el otro día Noruega fue un partido increíble donde Brasil, por supuesto, tuvo mal la pelota. Pero Noruega tiene a dos jugadores que son extraordinarios. El 10, que es Overgaard, y el Haaland, que le tira la pelota, y yo lo comparo con Palermo. Vos le tiras la pelota y es gol. Yo no puedo creerlo. Lo he visto porque me gusta seguir la liga inglesa. Me encanta la liga inglesa. Y es terrible. El Haaland es terrible. Le puede dar la nuca con la oreja, con el tobillo, con lo que sea, porque las dos pelotas que fueron al área fueron gol. Segundo gol. Es como si...
1: Increíble. Sí, además, no solo aprovecha la altura que tiene,
0: sí.
1: Le da un tecnicismo de valor por sobre lo que viene a la pelota.
0: Sí.
1: Se vea fuerte.
0: Sí.
1: Lo mostró en el City, lo viene mostrando en este Mundial. Está ahí junto con Mbappé y con Messi en la tabla de máximos goleadores. A cualquiera de los dos, yo creo que la gente está más abocada que sea el próximo rival. Pero a mí no me gusta ninguno de los dos, sinceramente.
0: Son difíciles los dos, ojo, son difíciles. Pero si yo me da a elegir...
1: Y por historia, ¿no?
0: Elijo Inglaterra, sí.
1: Por historia.
0: Inglaterra hoy se tiene que cuidar por Bellingham, tiene esta amarilla, no juega el próximo partido.
1: Claro, porque hasta cuartos de final se limpiaban las tarjetas y claro. Ahora vuelven a contar.
0: Exactamente. Exactamente, Bellingham fue el que hizo los goles el otro día, ¿no? Realmente fue el que remontó el partido contra México.
1: Jorge.
0: Digo, la verdad, yo vi el partido de Inglaterra-México y digo, México no tiene nada. Llegó hasta ahí porque sería México y jugaban en México.
1: Sí.
0: Puro centro al área con unos mastodontes ingleses que se cansaron de cabecear.
1: Y así todo no estuvo lejos, ¿eh?
0: Sí, en un momento vas a tener que entrar, ¿viste? Es
1: claro.
0: Así.
1: Y bueno, y ayer tuvimos, no sé cómo lo viste, si lo llegaste a ver, Raúl, con Bélgica.
0: Sí.
1: Que bueno, como hablábamos recién, ¿no? A veces no sirve de mucho tener la pelota todo el tiempo, porque no gana el que tiene más la pelota ni el que gole.
0: Exacto. Ayer tuvo la mala suerte... Pero no, Courtois sí. Para mí lo tengo como uno de los mejores arqueros del mundo. Courtois es un arquerazo, es terrible lo de Courtois. Mientras este chico Lammens, que tuvo la mala suerte de que le patearon de lejos y en vez de retenerla se le escapó y es temerible, porque realmente, fíjate que entró ayer faltando 10 minutos, hizo el gol, y el otro Portugal entró 10 minutos y hizo el gol.
1: Sí, es el único que se anima a patear al arco.
0: Sí, porque la juega lindo España.
1: Yo creo que, bueno, y ahora se le viene el peor rival de este Mundial,
0: sí,
1: ¿no?
0: Sí. Es lindo porque, bueno, quedan los cuatro mejores. Francia-España es como si fuera una final, ¿no es cierto?

0: Es un...
1: No solo podría ser una final como si fuese de una Eurocopa, sino que, bueno, podría ser claramente una final de Copa del Mundo también. Yo
0: Totalmente.
1: creo que es el máximo candidato a ganar esta Copa del Mundo. Para mí, lo siento por Españita, pero creo que Francia va a avanzar a la final y va a jugar, ojalá, esperemos, contra Argentina, ¿no?
0: Pero sabes que es técnico español y yo no me acordaba, pero los dos últimos partidos jugaron los dos en la Eurocopa y la Copa también, ganó España.
1: Los ganó España,
0: Lo ganó España.
1: sí, los
0: Sí.
1: últimos.
0: Así que
1: Ojalá.
0: realmente tiene un buen esquema. La defensa de España es muy buena, ¿eh? Es muy
1: Sí.
0: buena, ¿eh? No me,
1: Además,
0: no.
1: como decíamos, tener de que no le pega mucho al arco, pero bueno, Francia tiene jugadores que tienen de contra te matan, te
0: Te
1: liquidan.
0: mata, te mata. Ya de contra es terrible. Le
1: Yo
0: pega
1: creo que
0: muy bien.
1: por ese lado lo va a sufrir más España.
0: Porque vos realmente en el gol de Mbappé de Marruecos, vos fijate que tenía un tipo adelante y él le pegó de tal manera que hizo una comba a la pelota y se metió al lado del palo como Bono, que es otro de los arqueros extraordinarios de...
1: Sí, no solo la rompió en Qatar, sino que ahora volvió a lucirse en esta nueva Copa del Mundo. Demostró hablar de la selección de
0: Sí,
1: Marruecos.
0: totalmente, totalmente.
1: Totalmente.
0: Pero bueno, hoy en la noche tenemos dos platos fuertes. Va a estar lindo. Noruega e Inglaterra, si no estoy equivocado.
1: Creo que sí, y más tarde, bueno,
0: Y a las 10,
1: el
0: bueno,
1: plato
0: ahí ya
1: principal.
0: viene.
2: El cardiólogo.
0: Vos sabés que ayer vino televisión, en dos programas de televisión, familias argentinas que están en Suiza.
1: Sí.
0: Y hay una colonia bastante importante, yo no sabía realmente, pero sí, argentinos hay en todos lados, ¿no?
1: Sí, también hay acá en Bariloche hay colonias suizas, creo.
0: Sí, y allá está, lo decía que en el WhatsApp de ellos hay más de 200 personas en WhatsApp, quiere decir que son
1: Muchos.
0: importantes, claro, importantes. Realmente también son muchos argentinos que los suizos están tan esquematizado que a la día de noche son allá a las 3 de la mañana
1: Claro,
0: y termina el partido teóricamente si hay un ganador en los 90 minutos a las 5 de la mañana, siempre y cuando no haya alargue o penales.
1: por
0: Pero
1: supuesto,
0: ya los
1: claro.
0: suizos le dieron lugares para reunirse y tratar de no gritar mucho si hay goles
1: Por la
0: a la
1: gente que va a estar
0: madrugada.
1: durmiendo, claro.
0: Exactamente, exactamente. También están con la euforia, acá somos todos locos, pero allá con su euforia suiza.
1: Me imagino, no sé si viste redes, esto a modo de comentario, creo que la heladería Grido, la ubicamos,
0: Sí.
1: que no vende chocolate suizo
0: Lugar
1: como
0: de Suiza,
1: helado, ni
0: exactamente.
1: bombones
0: Sí,
1: suizos,
0: sí.
1: nada que tenga Suiza hasta que termine el partido.
0: Qué
2: Acá
0: locura.
2: puedo hacerles una
0: Sí.
2: pregunta, me
1: Sí.
2: preguntan una oyente, con Mbappé, por favor, no tengo idea yo.
1: No entiendo, ¿qué pasó con qué?
0: No, sé
1: No.
0: que Mbappé salió otro día, pero creo que lo sacaron por
1: No,
0: prevención.
1: por precaución, sí, va a
0: Sí,
1: llegar a
0: por
1: próximo
0: precaución,
1: partido,
0: porque no pasó nada. No
2: no
0: pasó
2: pasó nada.
0: nada. No, no.
1: Ojalá que se pierda.
0: Sí, por
2: Ay,
0: supuesto.
2: pobre.
0: Por
1: Está mal,
0: supuesto.
1: ¿no? Pero ojalá que se pierda en los próximos partidos.
0: Pega la pelota, es
1: Pero
0: increíble. Es increíble. Dembélé,
1: está imparable y
0: Mbappé, Olise, todos terminan con E.
1: es una competir, ¿no?
0: Sí, sí, sí. Sí.
1: Claramente quiere alcanzar a Messi,
0: Claro.
1: quiere superar los récords, y además le falta mundiales todavía, ¿no? Le falta recorrido todavía en Mbappé.
0: Joven, claro. Pero bueno, un pronóstico para decir para esta noche. No, no, no,
1: No,
0: no.
1: yo no me gustan
0: No me
1: estas cosas,
0: gusta.
1: Raúl. No me gusta, no
0: No
1: me
0: me
1: gusta.
0: gusta.
1: Sinceramente lo haría, pero no me gusta. No,
0: No,
1: no
0: no, no.
1: quiero. No, no, mejor
0: De que
1: no
0: le
1: quiero
0: vaya
1: espantarme de
0: bien,
1: nuevo, por favor.
0: tratemos de que gane, tratemos de no sufrir. Sábado que viene, que ya estamos con la final, creo que es la final ya, si no estoy equivocado.
1: Sí, Dios
0: Porque el
1: quiere.
0: domingo la final.
2: El domingo.
0: El domingo.
1: Creo que es el domingo, sí.
0: Bueno, ya estaremos viendo a ver qué es lo que pasa, Leandro.
1: Bueno, Raúl, la verdad
0: Bueno.
1: que aire y bueno, veremos qué pasa esta noche.
0: Y gracias
1: Vamos.
0: por todo. Y bueno, esta noche por
2: Gracias,
0: WhatsApp.
2: Leandro.
0: Gracias, Lea, y para todo. Gracias por todo.
2: Gracias.
0: Gracias.

0: Hasta la semana.
1: Saludos
0: que...
1: a la mesa. Chau, chau.
2: Gracias. Excelente, chau.
0: Se nos es... Sí, pero le tenemos que dar la bienvenida a Aire Coaching. Es el programa que viene. La chica.
2: No se vayan. Se vayan porque Aire Coaching está después de nosotros. Un programa hermoso con dos chicas hermosas también. Así que no se vayan con ustedes. Y nosotros nos vamos. Nos vamos con la bucela, por favor.
0: Vamos, vamos, vamos.
2: Y hoy, adelante Argentina, arriba Argentina, y a ustedes los vemos el sábado que gran sonrisa, esperando la final de Argentina. No sé.
0: Hasta el sábado
2: que... Chau, gracias.

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0: hola, hola. Muy buenas tardes, querida audiencia. ¿Cómo les va a ustedes que están ahí ya conectados del otro lado? En YouTube nos encontrás, ya estamos activos. En FM Fénix 100.3, en vivo, canal alternativo. Cliqueás el circulito y ahí ya nos escuchás y nos ves. ¡Wow! Ya estamos ahí, ya están ahí con nosotros. Muchas gracias por sumarse este sábado 4 de julio 2026 a Aire Coaching por FM Fénix 100.3. Mi amiga Laguaros, Ruth Vázquez, quien les habla. Vamos a estar hasta las 15 horas. Maggie nos va a estar acompañando y tenemos una súper, súper invitada que en un ratito le vamos a contar de ella. Hola, Lau.
1: Hola, ¿cómo estás? Acá sobreviviendo de los gritos de los goles de ayer cuando estábamos todos sufriendo por a ver si pasábamos o no a octavos del mundial.
0: Debo confesar que sufrí ayer. Sí, es como que estuve así, intensa.
1: Además, yo tenía sentimientos encontrados, porque con esto de ver a esa selección que había puesto todo teniendo nada, la más barata de todo el mundial, ¿no? O sea, valían aparentemente unos pocos dólares sus jugadores y se mandaron una patriada. Entonces, y encima en el grupo de que nos reunimos para ver el partido, había un descendiente de caboverdianos. Muy loco.
0: Mira.
1: Que era re argentino igual, pero que
0: pero tenía, ¿no?, su corazoncito.
1: Sí, y nos iba contando además la historia de su bisabuelo y de su abuelo, ¿no? Que habían dejado la esclavitud para liberarse finalmente y venir a América. Así que muy delirante lo que

0: nos pasa como argentinos.
1: Y después que finalizó el partido, ¿terminaron siendo amigos todos o, sí, todos, o se todos, armó la grieta todos, ahí?
0: No, ah, porque bueno, estaba, bueno, todo el mundo hinchaba por el mismo equipo que era Argentina. Pero realmente estábamos sorprendidos de la garra.
1: Sí,
0: ¿no? De la garra, sí, de la garra, sí, sí, de la garra. Sí, sí, yo que escucho fútbol de vez en cuando, decían que hace 20 años atrás, un gran técnico argentino, Salvador Bilardo, que nos llevó al primer mundial y al segundo vicecampeonato, decía que el futuro del fútbol está en África. Y me parece que tenía razón, porque él dice que en África sigue habiendo potrero, mientras que en el resto de los continentes ya
1: claro,
0: no lo hay.
1: Claro, claro, sí, sí, sí, coincido, coincido. Y ustedes que están ahí ya conectados en FM Fénix 100.3, en YouTube, Canal Alternativo, cuéntenos cómo pasaron ayer, lo disfrutaron el partido, sufrieron como nosotras, tan conformes, cuéntenos su nombre, cómo se llaman, desde dónde nos escuchan. Hoy, la verdad que vamos a tener un programón con nuestra invitada del día de la fecha. Nos encontrás también en www.fmfenix.com. Y nuestras líneas, que ya vamos a abrir nuestras líneas, si querés mandar mensajes al 11-73-62-48-50, 11-73-62-48-50, en Aire Coaching, tu voz tiene un lugar y te queremos escuchar. Hemos estado a full con las redes, Lau. La verdad que estamos muy contentas, así querida es, audiencia, porque están subiendo los seguidores a pasos agigantados después de un trabajo arduo con nuestra community. Estamos muy felices porque estamos llegando a más personas con este hermoso programa que no solo le ponemos mucho profesionalismo, sino amor y gran llegada a todas las personas, porque nuestra ambición es darle al coaching el lugar que se merece, ¿no, Lau?
0: Exactamente, sobre todo al coaching ejercido por profesionales serios. Ahí tengo que poner mi bajadita porque habemos algunos que no, pero habemos algunos que sí son gente seria, preparada, estudiosa, que se va construyendo a sí mismo para construir después con otras realidades superadoras. Así que ahí vamos, ¿no? Dándonos el espacio para repensarnos desde nuestra profesión y también para sumar temáticas que no estaban al comienzo de los estudios del coaching y que se fueron integrando a lo largo del recorrido de la disciplina. Que como suele pasar con las disciplinas nuevas e innovadoras, llevan un tiempo para armar su corpus teórico y después de ahí empiezan a aparecer vertientes que le suman mucho. En este caso, todo lo que tiene que ver con el cuerpo, con el contacto con lo emocional, con cómo construyo y me construyo en el mundo desde el lenguaje, desde la emoción y desde mi cuerpo. Y entonces hay que tomar elementos de otras disciplinas que hacen crecer a la disciplina de la que estamos enamorados. Así que hoy por eso hemos convocado a alguien que queremos mucho, que es una excelente profesional, que empezó su vida, ella nos va a contar después, pero empezó desde algo bastante, entre duro y blando, pero bueno, en la Facultad de Ciencias Económicas, es administradora de empresas, licenciada en Administración de Empresas. Después se dedicó al coaching, trabajó en el espacio corporativo, después se dedicó al coaching, después se especializó en coaching ejecutivo, o sea, para compañías ejecutivas, de lo cual se sigue dedicando mucho. Y necesitó meter cuerpo, emociones y todo en su devenir, y estudió bioenergética. Así que ahora nos va a contar de qué trata eso, Paula.
1: Con bienvenida. Esta.
2: Bueno, muchas gracias, chicas.
1: Con esta gran presentación, bienvenida, Paula Fernández, coach muchas ejecutiva, gracias, bioenergetista. Y hoy el programa, vamos a aprovecharla y vamos a hablar de conciencia corporal. Bienvenida, Pau, Aire Coaching.
2: Así es.
1: Un placer que estés
2: bueno,
1: aquí.
2: Bueno, es un placer enorme para mí estar en este programa que hace bastante que las sigo. Y como siempre les digo, me genera mucha gratitud porque tengo la sensación de que le llega a mucha gente que tal vez no está tan metida como nosotras en esto del coaching, que para mí es tan maravilloso que yo he hecho procesos terapéuticos de bioenergética, que es lo que ahora les voy a contar también. Pero para mí siempre el pilar fundamental de la construcción del ser y de nuestro diseño de quién quiero ser y cómo quiero vivir la vida, parte de esta propuesta de la ontología del coaching, ¿no? Que como Lau decías, profesionales responsables, yo considero que somos aquellos que continuamos trabajando en nuestro propio proceso, en nuestro propio crecimiento, transformación, para poder acompañar a otros a transformarse. Así que en ese camino fue que yo pasé, como decía Lau, del mundo ejecutivo, corporativo, de las ciencias, si se quiere, más duras o rígidas, de las ciencias económicas, sabiendo desde siempre que tenía una sintonía con lo humanístico muy fuerte. De hecho, mi gran duda cuando pensé qué voy a estudiar de chica, estaba entre psicología, magisterio, abogada también pensé en ser. La psicopedagoga con el test que me hizo se volvía loca porque decía, ay, no sé, Paula, tenés como 20 opciones.
0: Y bueno, muchas variantes, ¿no? Hay mucho para entregar, ¿no?
2: Sí. En cualquiera de las variantes, la idea era poder servir, poder de alguna manera acompañar a otros a estar mejor. Entonces, administración de empresas me permitió pasar por muchos tipos de proyectos, de equipos, de negocios y de personas, ¿no? Y acompañar a muchas personas y empresas a rediseñarse y a transformarse y a abrirse a cambiar. Y ahí fue que llegué al coaching, ¿no? Pero bueno, en mí había todavía como mucha dificultad de poder pasarla bien.
0: Del disfrute, estaba como muy presente esto. Y mientras pensaba en esto que hemos compartido cuando nos fuimos conociendo un poquito más, y mientras armábamos el programa para hoy, pensaba en esto, qué interesante esto de pasar del coaching ejecutivo, algo tan estructurado tal vez, o más desde la acción, a esto de lo corporal, ¿no? A esto de bioenergetista, y me parece que hay un proceso interesantísimo ahí. ¿Nos podés compartir algo de eso? Claro. ¿Cómo es que integraste?
2: Sí, bueno, yo siempre acompañaba mi proceso personal, lo basaba en psicoterapia porque no me resultaba suficiente con el coaching, porque tenía cosas que sanar desde lo familiar, ¿no? Mucho esto de la mirada sistémica que a veces, ¿no?, ustedes traen, han traído con personas como Josefina, con la que también trabajamos. Y para mí la mirada sistémica es fundamental, y el primer sistema somos nosotros mismos, ¿no? Entonces, cuando yo sentí que la terapia ya me quedaba corta porque parecía que había entendido muchas cosas
0: desde la cabeza, ¿no? Sí.
2: Pero mi cuerpito no se enteraba, decía yo. Entonces continuaba replicando patrones, ¿no? Tales como que se me dificultara poner el límite, ¿no?
0: Habla más cerquita del ahí.
2: Dale. Sí. Me costaba poner el límite, me seguía sintiendo en ocasiones con falta de confianza, de seguridad, me sentía como muy, digo yo, en el aire de la cabeza, ¿no? Y me faltaba cuerpo. ¿Y qué significa que me faltaba cuerpo? Yo todavía no sabía eso, ¿no? Hoy lo puedo decir. Pero cuando descubrí la bioenergética, que es un tipo de terapia devenida del psicoanálisis, pero es una terapia corporal, la descubrí a través de un colega que él la hizo, y yo vi en él cambios de conducta, ¿no? Y pasar a estar mucho mejor, a cultivar un bienestar, una armonía, ¿no? Y a poder aceptar de manera más objetiva los hechos de la realidad y pisar más firme en la tierra. Entonces, todo eso fue lo que me empezó a dar la bioenergética cuando empecé a hacerla yo como paciente, ¿no?, de terapia. Y empecé a descubrir que podía, como decimos en coaching ejecutivo, en el modelo que yo trabajo, gestionar la realidad de una manera mucho más, más genuina y más sentida, ¿no? Integrando mejor mi cuerpo a mi emoción y a mi mente. Y entonces dije, claro, en coaching ontológico se habla mucho del cuerpo, la emoción y el lenguaje. Pero yo venía de un mundo lenguaje, pensamiento, mente, sí. mente, y la bioenergética me ayudó a mí a anclar muchos aprendizajes y a, bueno, a seguir avanzando con mi proceso y a servir mejor a mis clientes, ¿no? A nutrirme de un nuevo mundo, de indagar desde otro lugar, ¿no? Desde otro nivel de conexión con el cuerpo y con la emoción.
0: Cuando hablas de conectar con el cuerpo como aporte a tus clientes, pero fundamentalmente a tu propio proceso personal, ¿no? ¿Qué te permite integrar el cuerpo en las acciones, en las decisiones, tal vez hasta en los vínculos, que si no estás conectado te lo perdés, Pau? ¿Cómo lo diríamos? Empecemos fácil y después lo vamos profundizando. ¿Qué dirías?
2: Lo primero que me sale decirte es que ya en lugar de pensar tanto, me digo a mí misma, relájate, sentí. Y si lo que siento no es lindo, bueno, banca, respira. Porque a veces la vida nos pone situaciones que nos entristecen o que nos generan cierto temor. Y ese sigue siendo un parte de mi proceso, ¿no? Bancarme que a veces está bueno estar un poquito mal, porque yo tengo una naturaleza muy positiva, muy optimista. Y eso me consume mucha energía. Estar siempre pum para arriba, porque es mi patrón, ¿no? Me quema a los fusibles. Claro. En bioenergética hablamos de eso también, ¿no? De la economía de la energía.
0: Otra. Ah, qué interesante. Sí. Claro, porque yo pensaba, corregime si no es así, por favor, ¿eh? Si yo no habito mi cuerpo, lo ignoro un poquito, ¿no? No conecto, uso mecanismo de defensa, siento emociones que me ponen o en movimiento, o me enojo, o me ponen tristeza, lo que sea, digo, no, no es momento para vivir eso. Sigamos con el plan original, ¿no? Como dicen por ahí en el gobierno, todo está sucediendo de acuerdo al plan. O sea, no se mueva del plan. Usted siga con el plan. Yo un montón de veces, Pau, he seguido con el plan, pagando después costos en salud, en bienestar, en síntomas, porque me fui haciendo, el tango usa una palabra que los jóvenes que nos están escuchando no conocen, haciéndome la otaria. O sea, pasando por arriba eso, ¿no? Como diciendo, bueno, si estás mal, estás triste, bueno, aguanta. Bueno, pero es que yo no puedo con esto. Bueno, ¿cómo que no puedo con esto? Usted, o sea, como pueda, hágase cargo. Los costos en el tiempo de no habitarlo, de no darme cuenta que mi cuerpo necesitaba otra cosa, que me estaba gritando, no, Laura, por ahí no, anda por otro lado, no es la persona, no es el trabajo, no es la carrera que te gustan otras cosas. Bueno, pero yo ya empecé, contestaba yo, ya está, ahora seguimos, ¿no? Seguimos con el plan original. Mente, pensamiento,
2: mente.
0: Hasta que me ponía a veces puesta de espalda, con mucho tiempo después, una contractura fenomenal de la que no me podía levantar de la cama, una depresión, una dificultad con tomar decisiones, no sé, mil cosas, ¿no? Entonces digo, qué interesante que el camino sea detenete, conecta con el cuerpo. Dejá de pensar, relajá, fíjate lo que sentís. Y después trabajemos qué hacemos con eso.
2: Sí, lo que dijiste al principio de todo, ¿qué pasa si yo no habito mi cuerpo de manera consciente? Y yo creo que no estamos entrenados para hacer eso. Eso es algo que yo lo aprendí gracias a la bioenergética. Y todo lo que decías me hacía acordar a un video de Lowen, Alexander Lowen, el padre de la bioenergética, donde él explica qué es y para qué la inventó. Y es que en nuestra sociedad occidental estamos completamente basados en el paradigma del pienso, luego existo. Entonces somos mente. Y pareciera que el cuerpo es un instrumento que nos permite trasladarnos, como que está al servicio de nuestra mente.
0: Eso.
2: ¿Y cuándo nos acordamos del cuerpo?
0: Eso.
2: Cuando nos duele algo, cuando nos enfermamos, cuando ya es demasiado tarde. Entonces, esa propuesta de este señor, que fue, y no solamente él, fue discípulo de William Reich, un austríaco que fue discípulo directo de Freud. Entonces, él, a partir de las teorías del psicoanálisis, lo que ellos le metieron fue la parte somática, que es la parte corporal, ¿no? No, más allá de la psiquis, bueno, ¿qué hay, qué información guarda el cuerpo de nuestra historia, ¿no? Entonces, él empezó a traer disciplinas de Oriente, tales como, bueno, el yoga, el tai chi, el qigong, y a partir de ahí empezó a generar propuestas de movimientos corporales para poder generar una habilidad de habitar el cuerpo y enraizar, como decimos en bioenergética, tener los pies en la tierra.
0: Qué bueno, ¿no? Porque esa es la definición. O sea, enraizar es, busquen en las redes coaching enraizado, que Pau está trabajando mucho en ese tema. O sea que habitar el cuerpo significa en gran medida enraizar. Y enraizar es tener los pies en la tierra.
2: Exactamente.
0: Y las patas en el suelo. A sí. ver, no me vuelen por ahí haciéndose los Harry Potter.
2: Exactamente, exactamente. Porque para nosotros el cuerpo es nuestro hogar, es la tierra. La tierra está en contacto con la tierra. Entonces también ahí yo me di cuenta, ¿no? Con información también de la astrología. Que claro, yo no tenía mucha tierra, que digamos. Yo era muy aire, porque soy de Libra, y mucho fuego, porque tengo mucho Aries, ¿no? Bueno, como vos, y mi luna sagitariana. Y mucho de eso, que hoy día estoy también estudiando, ¿no? Una integración entre astrología y bioenergética, ¿no? Porque es información que si aprendemos a gestionarla desde nuestra propia manera de sentirnos, de respirar, de movernos, es como la llave de un nivel de información muy genuina. La única verdad es la que está dentro nuestro, ¿no? La que sentimos.
1: Eso es lo que decís, ¿no? Información genuina. ¿Cuánta información nos da el cuerpo y qué desperdicio no escucharlo? Y hoy vamos a hablar de eso. Vamos a hablar acerca de la conciencia corporal, ¿no? Y lo importante que es al momento de tomar decisiones, que a veces no le damos bolilla y en realidad la verdadera información la obtiene nuestro cuerpo. Así que vos que estás ahí del otro lado, quiero decirte que estamos muy acompañados en el día de la fecha. Los voy a mencionar. Emiliano, ¿le suena Emiliano? Diplomatura, bueno, anda por ahí Emiliano. José Luis, Soria, gracias por estar ahí. Adri, Mariela, Josefina, Pablo, ok, sí, Pablo dice que hay que ponerle sal a la vida y está buenas decisiones, esto de escuchar nuestro cuerpo. Y hemos hablado de eso de cuando nos da información. Vos que estás ahí del otro lado, comunícate con nosotros al 1173-624850 y contanos qué señales físicas te muestran tu cuerpo al momento de tener que tomar decisiones, ¿no? ¿Qué es lo que decís? Uy, esto, espera, me detengo a escucharlo. En mi caso personal, cerrar los puños. Cuando cierro los puños y siento cierta tensión, digo, espera, me detengo un poquito a pensar qué está pasando por acá. Contale, ¿cuáles son esas señales físicas que reconoces que te están dando información valiosa? ¿Alguna vez sentiste que tu cuerpo estaba sintiendo algo distinto a la que está sintiendo tu mente? Bueno, ahí está la maestría de aprender a escuchar el cuerpo. Contanos alguna experiencia en donde decidiste tomar la buena decisión de escuchar a tu cuerpo y el resultado fue óptimo. Comunícate con nosotros al 1173-624850 y sumate a la charla con nosotros. Los vamos a ir leyendo a poquito, la verdad que estamos muy acompañadas el día de hoy, se siente el calorcito aquí en los estudios. Gracias a todos los que están ahí del otro lado. Hoy tenemos mientras armábamos el programa, le vamos a adelantar un poquito de todo lo que vamos a ir hablando, ¿no? Esto de la diferencia de vivir en la cabeza y la diferencia de conectar con nuestro cuerpo. ¿Qué cantidad de información nos da el cuerpo? ¿Cómo es cuando empezamos a escucharlo, esta información y lo beneficioso de poder tomar decisiones más efectivas? Porque en definitiva se trata de eso. las emociones. ¿Qué emociones se van despertando cuando conectamos con escucharnos, ¿no? Y poder salir de este temor que a veces paraliza un poquito? Y ahí empieza, y también vamos a hablar de la disponibilidad en los vínculos, que estuvimos hablando de esto los últimos programas. Cuando el cuerpo, y esto me parece súper, me parece que acá vamos a desarrollar bastante, y vos podés participar en el chat, ¿cómo te das cuenta que estás disponible? ¿Qué te muestra el cuerpo cuando decís, sí, es por acá, o el contrario? Cuando el cuerpo te muestra que no es por ahí y no lo queremos escuchar.
0: Que sí quiere, ¿no? ¿Cuáles son los elementos que te permiten reconocer cuando te da la luz verde para avanzar el cuerpo y cuando arroja?

0: para que te dice
1: eso. Eso, tal cual. Pau, ¿qué cambió en vos? Vamos a invitada. ¿Qué cambió en vos cuando integraste el cuerpo en tus decisiones? Empezaste a integrar el cuerpo.
2: Que se pueda contar, estamos en horario de protección al menor.
3: Sí, tranquilas, tranquilas, voy a filtrar, chicas, no se preocupen.
0: Se ríe Maggie como diciendo, se tenía que mandar una, ¿eh?
1: Ay, ayer en el partido los corazones dieron varios avisos.
0: ¡Oh, totalmente! Casi, casi, te digo, ¿eh? Eso, no, eso. No, no, no, muchachos de la selección, consideren, por favor.
3: Bueno, a ver, lo primero que cambió es, y fueron varios años de proceso en los que todavía no era algo fácil o cómodo escuchar el cuerpo. Todavía seguía siendo muy incoherente y sigo siéndolo a veces porque soy un ser humano y tengo mucho, mucho.
1: Porque va surgiendo, ¿no? Sí. ¿Vale? Información, sí. Parece que lo sacamos de taquito, que la tenemos, pero el cuerpo siempre nos dice acá,
3: sí,
1: ¿no?
3: Sí, sí, chicas, tengo muchas, muchas peleas internas.
1: Eso.
3: Entre mi mente y mi cuerpo.
1: No sos la única.
3: Bueno, pero y ahora ni les cuento con la IA, porque yo uso mucho la IA, que la tengo entrenada como mi segundo cerebro.
2: La hacemos enojar seguido, les cuento, es un secreto, nadie lo sabe, porque ella tiene compañías de trabajo, entre ellas yo, que le boicoteamos su gran uso de la IA, y ella dice, lo podemos hacer por la IA, y nosotras le decimos, no lo podemos hacer, y nos reunimos todas juntas y trabajamos presencialmente, y ella dice, si lo estamos haciendo ahora, y estamos online, ¿para qué quieren? Es genial, porque le tocó pobre, vos imaginate, alguien reavesado en la tecnología y le toca un equipo analógico, es lo peor del planeta.
3: Justamente es parte de lo que amo de trabajar con las chicas, que ellas no usan tanto la IA como yo y siento que me bajan a la tierra.
1: Qué bueno.
3: Entonces, también, por ejemplo, ¿qué cambió? Poder relacionarme con personas tan distintas a mí de una manera mucho más armoniosa o abierta, ¿no? Con más apertura. Cambió mucho mi relación conmigo misma, ¿no? Con mis emociones, con mis elecciones, sobre todo. Y eso me permite conectarme mejor con el otro, desde el otro, sea mi cliente, mi compañero de equipo, alguien que está recibiendo algo de mí o alguien que me está dando a mí una clase, ¿no? Todo esto tiene mucho que ver con lo vincular, que ya vamos a ir a lo vincular. Pero bueno, ¿qué cambió en mí? Lo más importante es que me siento mucho más liviana y que si me siento pesada, me doy cuenta. Y siento como que fui cultivando y sigo cultivando muchos recursos para simplificar un toque cosas que mi tendencia mental es a complejizar mucho, ¿no? A sobreanalizar. Yo soy muy mental. Entonces, mis patrones automáticos, mi configuración más de base, me llevaba a enroscar mucho y buscarle muchas vueltas a las cosas y me demoraba en mis decisiones o en mis elecciones. Y hoy me sigue pasando eso, no es que no me pasa, pero como yo siempre digo, como el aprendizaje es en espiral ascendente, ahí donde me vuelvo a topar con uno de mis patrones automáticos que no me son tan productivos, bueno, ahora puedo hacer un instante de pausa, respirar, sentir qué me está diciendo mi cuerpo. Y como decía Laura, capaz preguntarme, ¿esto es lo que quiero? ¿O esto sí quiero o no quiero? ¿Sí puedo o no puedo? ¿Sí tengo que hacerlo o no tengo por qué hacerlo? Y a veces me doy cuenta, sí, esto lo tengo que hacer, pero porque hay algo más importante para mí que yo quiero. Entonces ya no me peleo tanto tampoco con lo que hago porque tengo que hacer.
1: Mientras te escuchaba pensaba, qué proceso profundo e interesante, porque hablas de que eras una persona muy mental y cómo el proceso, digo, wow, cómo pasar a esto, quiero empezar a sentir mi cuerpo desde la necesidad, ¿no? ¿Cómo fue eso de decir, quiero, más allá de entiendo que tenés una gran capacidad intelectual y podés, te llevas muy bien con tu mente, digo, wow, ¿cómo fue esa necesidad de necesito conectar y empezar a sentir desde ese lugar?
3: Gracias por esa pregunta, porque me conecta con algo que yo siempre sentí que me peleaba mucho con mi cuerpo o con el sentir, porque yo creo que, o sea, me considero muy sensible, ¿no? Y muchas veces me han dicho, ay, Paula, qué sensible que sos. Yo creo que en el fondo todos somos sensibles. El tema es cuánto nos dedicamos a aprender de esa sensibilidad. Entonces, cuando decimos qué insensible que es esta persona, eso desde la bioenergética lo explicamos como un mecanismo de disociación. Disocio mi mente de mi cuerpo y de mis emociones. ¿Por qué? Por un tema de sobreprotección, de supervivencia.
2: Esto sería lo que desde el coaching, los que estudiamos coaching, hablamos de ponernos o no en coherencia.
3: Sí.
2: Ah, ok.
3: Sí.
2: Ok, o sea, cuando a veces yo siento una cosa, hago otra, o pienso una cosa, siento otra y hago otra, y estoy recontra incoherente, porque cada parte va para su lado, digamos.
3: Sí, yo por ejemplo escucho que está tan de moda esta frase de ay, fingimos demencia y seguimos. ¿Y qué es eso de fingimos demencia?
2: Qué buena esa frase, sí, tal cual.
3: O sea, fíjense que el fingir demencia y seguir es seguir en automático como si nada estuviera pasando o como si nada a mí me estuviera pasando con eso que está pasando, ¿sí? Tampoco podemos vivir conectados el 100% a lo que nos pasa con lo que pasa. No sé, para poner el ejemplo ahora de nuestros hermanos venezolanos. Imagínense si ellos estuvieran las 24/7 en estos momentos tan traumáticos, conectados con todo eso que están atravesando. No podrían seguir adelante. Claro. Entonces, el mecanismo de disociación, ¿no? Es funcional y está buenísimo y hay que aprenderlo también. El tema es que si yo no reconozco la información que me está dando mi cuerpo, no puedo hacer nada con eso y voy a seguir siempre en los mismos bucles, ¿no? Entonces, volviendo a tu pregunta, yo me peleaba, me resistía a sentir. Y muchas veces era algo negativo para mí sentir el cuerpo. Por ejemplo, cuando me caía mal a una comida, me dolía la panza y me dolía de más. Y eso me impactaba en mi estado anímico. Y yo empecé a notar como si yo, por ejemplo, cuando empecé a hacer yoga, ¿no? Hace más de 20 años. Y cuando empecé a probar, a ver cómo sería varios días cuidarme un poquito en la comida y cómo me sentiría. Y empecé a sentir el cuerpo de una manera productiva, ¿no? Empecé a conectarme con eso lindo del sentir.
1: O sea que empezaste a escuchar los síntomas.
3: Sí. Y les empecé a dar pelota. O sea, empecé a seguir un poco más una línea de coherencia en la medida de lo posible. Y siempre con la flexibilidad de decir, a ver, no se puede vivir sin comer una media luna, sin comerse una hamburguesa, no, pero a mí me gusta sentir que tengo la libertad de elegir cada cosa que voy a hacer y de saber cómo me voy a sentir con eso y de si después tengo que pagar las consecuencias, pago las consecuencias y está todo bien. Pero me empecé a relacionar con ese sentir, que yo lo relaciono con esto que se habla ahora de las neurociencias, de la interocepción, de la propiocepción, que es sentir un poco lo que pasa dentro de mi cuerpo, ¿no? Y esa sintonización con el sentir, mi gran herramienta o recurso que me ha permitido sintonizarme, viene siendo la meditación, ¿no? O la respiración consciente, que yo mucho no hablo de eso porque, digamos, no me formé, no me especialicé en mindfulness o en ningún tipo de ninguna técnica específica de meditación. Sin embargo, la practico hace muchos años y me junto con gente que la practica o que le da importancia porque a mí me nutre como si fuera que me cargo el combustible, ¿no? En mis espacios de movimiento corporal y de meditación.
2: Claro, en esto que decís hay mucho para indagar y para poder ponerse en armonía, como para poder encontrar recursos para conectar y al mismo tiempo armonizarse. En una de las clases de las diplomaturas, dos o tres mujeres que me tocó tener en un grupo comentaron algo en lo que me sentí muy identificada, por eso también lo traigo. Que cuando tenían una determinada emoción o estado de ánimo, pero ellas estaban decididas a seguir, lo ignoraban. y seguían. Al toque se enfermaban, o sea, una gripe, una neumonía, una descompostura gastrointestinal, lo que fuera. O sea que desde lo mental y emocional pasaban eso que sentían como poste caído, como vos decís, fingían demencia, y el cuerpo les decía, yo estoy acá para la cordura, no para la demencia, decía el cuerpo. Claro. Pero incluso empezaron a decir que se daban cuenta que el síntoma físico era el recurso que tenían para poder detenerse y pensar lo que les estaba pasando. Fíjense, ¿no? Qué loco cómo tenemos a veces integrado. Y me hicieron recordar momentos míos del pasado en donde actué, visto desde lo que ellas me traían,
1: sí,
2: donde evidentemente yo actué de esa manera, porque tuve episodios en donde tomé decisiones difíciles, que las tomé igual, las tomé, pero después estuve ardiendo de fiebre o 7 días enferma o con una gastroenteritis en el hospital o lo que fuera. ¿Qué costo? ¿No? Por no haberse escuchado, porque es lo que tenés, por decirlo así, mal aprendido, no sé qué palabra ponerle.
3: Sí, esto que decís me conecta un poco con mi historia, ¿no? Del cuerpo y la mente en mi familia, y en mi familia nunca nadie se enfermaba.
2: ¡Upa! Todos muy sanitos,
3: nadie,
2: Pauli.
3: Nunca nos subía la fiebre, nunca nadie caía en cama. Siempre viste eso del ser el roble que sigue contra todo, viento y marea, pero y después, ¿qué? Y de la cabecita, ¿cómo andábamos?
2: Claro, claro, aparece otra cosa que vemos muchas veces en coaching, que es la exigencia, ¿no? O sea, acá aparecen todos los patrones, ¿no?
3: Sí, pero bueno, después yo también aprendí, y esto me sigo dando cuenta con los años, ahora de más grande, cómo había una sabiduría desde el cuerpo, ¿sí? En mi familia. Mi papá era muy deportista. Y mi mamá, y de eso hace poquito ese reel tan que puede sonar tan polémico, ridículo, bailando, que es que yo la veía a ella que a veces bailaba mientras lavaba los platos o cocinaba, y yo me burlaba. La odiaba, me parecía una señora ridícula.
2: Claro, una vergüenza.
3: Y entonces mi mamá, seguía, y yo más me enojaba y empezaba, bueno, pero había como un choque, una emoción muy, vos fíjate cómo, no sé qué edad tendría, 7, 8 años. Después mi mamá me contestó ese reel, me puso un comentario y decía, sí, aparte si yo no paraba vos venías y me pegabas.
1: Mira.
3: Bueno, cuestión que
1: ¿con quién te estabas peleando ya en ese momento?
3: Cuestión que yo hoy día hago eso, hago mis pausas activas en el medio de mi día. De repente me doy cuenta que estoy muy tensionada, muy en la cabeza, muy enroscada con algún desafío, con alguna situación, con alguna emoción. Y me pongo a bailar. Y el baile ya está demostrado por la ciencia que es lo más terapéutico del mundo.
2: Bien, ahí voy a hacer como si fuera la bajada de Google. Chicas, ríanse. Pausa activa, 2 puntos. ¿No? O sea, vamos, ¿qué es una pausa activa? La pausa activa es esos 3 minutos, 5 minutitos que te tomas, 2, 3, 4, 5 veces al día, la que necesites, para conectar nuevamente con vos, estirarte, hacer un levantarte de la silla, caminar alrededor del lugar donde estás si podés, hacerte alguna elongación o simplemente ponerte una cancioncita que te gusta y bailás o la escuchás y movés el cuerpo y lo sacás de lo que está para volver después a concentrarte de una manera razonable cuidándote.
1: Tal es como cual. Durante esos 3, 5 minutos permitirle al cuerpo entrar en la cabeza y empezar a sentir qué nos pasa.
3: Sí, de contra.
1: Qué necesario es eso en estos días, ante tantas exigencias, porque se puede hacer durante el día, ¿no?
3: Sí,
2: todo. Cada vez está más es durante el día, y tiene que ver también con mejora la productividad, o sea, todo lo contrario de lo que se cree.
3: Sí.
2: Mejora la productividad, es como oxigenarse, sacás el foco de ahí un poco, que no podés más de 40 minutos y 45 sostener la atención por hora, sacás de ahí 3 minutos, 5 minutitos, bailás, caminás, te elongás, te estirás, mueves el cuello para un lado, para el otro, o haces unas respiraciones, o te tomás un tecito, algo que a vos te permita cortar con eso en lo que estaban, y después te volvés a concentrar y seguís. Es absolutamente, como dice Pau, terapéutico, esas pausitas ¿no? No escrolear el celular, gente, no quiero parecer la voz de la prohibición, pero saben que me gusta ser un poco más esta ciruela. No escrolear y agarrar el celular y empezar con el dedito y estar media hora ahí haciendo la nada misma y alimentando el logaritmo dopamínico. Por favor, si no, pausa. Terapéutica.
3: Totalmente, esa pausita. Totalmente. De hecho, para los que trabajamos en nuestra casa, muchas veces una pausa activa puede ser: voy a tender la cama, total, pongo ropa a lavar, me pongo a lavar los platos.
1: Sí.
3: Y mientras tanto, hago algo productivo y me muevo.
1: Eso.
3: Y si hago clases de bioenergética, porque ahí les conté solo de la parte de la terapia, pero después les cuento más de lo que no es terapia en sí, pero sí movimientos para generar esta conciencia. Si empecé a entrenarme desde esta concepción del enraizar, del sentir, del respirar, voy y hago lo que necesite hacer de mi hogar, pero en lugar de estar maquinándome en la cabeza con algo negativo, aprovecho y digo, y este es mi recreo mental. Y si mientras lavo los platos me pongo una canción, y si mientras voy a tender la cama aprovecho y me hago unos estiramientos, ¿no? Como ahí digamos, empezás a conectar más con el cuerpo de una manera más consciente.
1: ¿Sabes que se me viene la sensación de estar delante de mi computadora, tengo una ventana, del otro lado hay naturaleza? Algo tan simple como sacar de la vista de la compu, del papel, y levantar y conectar con la mirada hacia afuera, ¿cómo cambia la sensación? Tener conciencia de eso te cambia. Decís, ay, ¿cómo necesitaba eso de levantar la vista, expandir y mirar eso que está, que me saca de ese cuadradito en el que estaba totalmente abstraída?
3: Es bueno, increíble. Y eso de hecho es desde lo corporal, tiene que ver con una disposición, ¿no? Que es la disposición expansiva de la apertura.
1: Mira.
3: De levantar la cabeza y mirar un poquito más allá, todo lo contrario de lo que sería la postura de contracción y de refugio, ¿no? De como me miro el ombligo y me cierro como en mi caparazón, que a veces también
2: es
3: necesaria
2: sí, claro.
3: Para poder quedarme un poquito en mí.
2: Sí.
3: No puedo estar todo el tiempo en un mecanismo de estar todo el tiempo con estímulos externos,
1: claro.
3: o sociabilizando. A veces necesito,
1: como traías esto de la energía alta, ¿no? A veces necesitamos eso. Bajar y
3: bueno, lo que explica Lowen de la economía de la energía es bien simple, bien fácil de comprender, porque es algo que, o sea, se comprende con la cabeza, pero de ahí a que se gestione, él dice, no aprendimos a gestionar nuestro presupuesto energético. ¿Y qué significa eso? Si nos fijamos en los niños pequeños, ellos naturalmente, cuando, por ejemplo, están cansados, tienen sueño, ¿qué hacen muchas veces? Y los padres los tienen en una reunión.
2: Lloran, gritan, claro. Patalean. Hacen lo necesario para que los tengas que sacar de ahí.
3: Exactamente. Entonces eso es una sabiduría del cuerpo. Ahí los padres, si están conectados como humanos con los niños, dicen, está cansado, nos vamos a dormir. Genial. De grandes, ¿qué hacemos con eso? Nada, porque hay que seguir.
2: No, nos tomamos un café, nos tomamos un energizante.
3: Exactamente.
2: Nos tomamos cuatro pavas de mate.
3: Exacto.
2: ¿No? Algo que nos despierte. Entonces, el espacio en que el sueño va mermando, que empiezo a cansarme y tengo que ir a reposar, lo que hago es arrancar de nuevo. ¿Viste? Es un segundo arranque.
3: Entonces, me quemo los fusibles. No gestiono mi nivel de energía, mi carga de energía, que es la potencia, la energía disponible para la acción, para moverme. Si estoy cansado, ¿qué debería hacer? Descansar, no seguir y seguir, porque eso después tiene consecuencias. Entonces eso sería gestionar el presupuesto en mi economía energético. De la energía, y lo trabajamos como concepto de base para poder experimentar lo que es incluso cargar y reenergizarnos, y también el descansar y el entrar en un contacto más íntimo, más con el propio cuerpo y la respiración, desde un punto de soltar lo que hay que soltar, confiar en que estamos llevados y transportados por este cuerpo y podemos y no tenemos por qué seguir a mil revoluciones cuando ya tuvimos un tiempo de movernos y de accionar que nos quemó, digamos.
2: Qué interesante, porque esto, o sea, yo podría descansar, como podría tener algún recurso para energizarme positivamente.
3: Sí, de hecho, fíjense que esto en las empresas así grandes, más modernas, como Google, y bueno, que fue como la primera precursora,
2: sí.
3: Ellos tienen lugares donde la gente puede ir y recrearse, o otros lugares donde la gente puede ir y descansar.
2: Sí.
3: Lo de las mini siestitas, por ejemplo, que son como verdaderos reset mentales, ¿no? Que todo tiene mucho que ver con lo de la pausa activa que vos traía.
2: Sí. Yo he visto documentales de coreanos, japoneses, con pequeños en los escritorios de abajo sacan como una especie de colchonetita y en un momento dado descansan 15 minutos después continúan, pero hicieron un pequeño break, por ahí comieron algo y se toman esos 15 minutitos y después volvés a hacer lo que tengas que hacer, ¿no?
3: Sí, y después a veces uno no puede cortar, entonces alguien me podría decir, y pero si yo tengo que seguir, por ejemplo, a veces voy al supermercado y veo al cajero o la cajera que están como en ya nivel de agotamiento, y pienso, ¿qué haría yo? Y a veces hasta les he compartido, ¿no? Ah. Porque hay muchas técnicas de respiración, por ejemplo, ¿no? Para como volver a reenergizarnos un poquito y bueno, poder seguir adelante un rato. Y también cambiar el pensamiento y el relato puede pasar a ser, bueno, pero ya falta una hora. O sea, y ahí sí, disocio un poco, finjo un poquito de demencia, claro, con mi cansancio, pero cuando salgo de ahí le hago caso a lo que mi cuerpo me está pidiendo, ¿no? En lugar de pasar a otra actividad para la que yo ya no tengo energía.
2: Sí, de la respiración también nos hemos olvidado bastante, ¿no? Nos hemos olvidado bastante. Y es un recurso, además de que nos conecta con la vida primordialmente, porque sin respirar no estamos vivos. Lo tienen en claro ustedes, lo que nos están escuchando, que si no respiramos somos boleta. Lo digo por las dudas, porque a veces parece que queremos ahorrar tanto que no queremos ni respirar. Y conectar con la respiración, con formas de respiración que nos ayuden a gestionarnos hasta emocionalmente, hace que puedas estar presente para vos y consciente, y eso agota muchísimo menos que estar disociado permanentemente, ¿no?
3: Sí, vos sabés que recién te escuchaba y nos escuchaba y digo, cuántas cosas a veces a mí me pasa que empiezo a traer, viste, ejemplos, prácticas, acciones que conozco y que me ayudan. Y por otro lado, lo que muchas veces me freno y digo, para, acá no hay recetas, no hay fórmulas.
2: Tal cual.
3: Acá, ¿cuál es el juego que yo creo que la vida nos invita a jugar? El de ser artífices, creadores de nuestra propia, yo le llamo, fórmula del buen vivir.
4: ¿Qué
3: es lo que a mí
4: eso
3: me sirve? ¿Probé otras cosas? ¿Qué cosas alguna vez leí, escuché y me dije, qué bueno estaría? ¿Cómo es esto de respirar para, por ejemplo, calmar mi ansiedad? Quizás alguna vez lo escuché, lo leí y no lo puse en práctica. Y acá viene el tema del aprendizaje, ¿no? Hay mucho relato de, no, yo esto no puedo, yo es difícil, no lo sé. Ah, ¿y qué significa eso? ¿Te gustaría aprender? Porque para aprender hay que ponerle el cuerpo y hay que curiosear y hay que conversar, compartir. Pero yo no le puedo decir a nadie lo que le va a ayudar a estar mejor, ¿no? Y a enfocarse y a ser más productivo y a ponerle el cuerpo a una conversación difícil y a colocar un límite. Yo no puedo, no estoy adentro del otro. Nosotros como coaches somos vehículos, somos medios para acompañar al otro a que se escuche y a que
4: se descubra en su propio proceso, ¿no?
3: Exactamente.
4: Que se descubra.
2: Claro, pero también sabiendo que investigando, indagando, aprendiendo, puede encontrar su propia fórmula. Que no necesita conformarse o conformarnos con lo que tenemos hoy, que hay un montón para indagar, para buscar, para aprender, para sumar, que hay algunas personas que en eso nos llevan alguna ventaja y las podemos consultar. Hoy en día tenemos en los medios de comunicación, en las redes, así como para algunas cosas son negativas, para otras son buenísimas porque nos pueden ayudar. Y uno va escuchando gente que de verdad la está pasando mal y que con pequeños recursos podría pasarla bastante mejor. Entonces, comunicar que siempre hay algo que vos podés hacer, aunque sea chiquito, aunque sea respirar largo y a la panza, ¿no? Abdominal, para bajar todo tu nivel de tensión cuando estés tenso y preocupado por algo.
3: Sí.
2: ¿No? Cosas muy sencillas, cada uno lo que le es más funcional. Para algunos va a ser mucho más lindo que bailar, para otros va a ser más a mano meditar o respirar, para otros ir a jugar a la pelota y darse ese tiempo casi meditativo que te da el deporte, que solo haces eso y no otra cosa, estás con toda la mente ahí, tu cuerpo, tu emocionalidad, está todo en uno ahí. Entonces creo que es re interesante como concepto.
3: Sí, y cuando no se nos ocurre qué hacer, no tenemos de repente a la mano algún recurso o alguna idea, hay algo que yo no paro de repetir, porque a mí también me ha salvado en muchas situaciones, que muchas veces no nos damos cuenta, pero es pedirle algo a alguien, abrir una conversación, contarle algo a alguien de lo que me está pasando, pero que no sea alguien que yo creo que me va a solamente prestar su hombro para llorar y retroalimentar mi mambo mental, como digo yo. Que sea alguien que me va a ayudar a ver algo distinto o que me va a simplemente escuchar. Y eso de por sí es terapéutico, y los coaches también lo sabemos, ¿no? Porque eso es justamente una de las habilidades que nunca va a poder ser reemplazada por ninguna tecnología. Y bueno,
1: total, no sé si les pasó esto de estar con el cliente y decir, ahora que lo hablé me siento mejor. Tal vez todavía está en ese proceso o va a tener más sesiones para ir encontrando su mejor herramienta, pero ya hablar es un alivio, es este alivio de ahí. Bueno, de eso se trata la conversación de hoy, que compartamos esto de empezar a tener conciencia, ¿no? Que es el primer paso. ¿Qué información te está dando el cuerpo? ¿O qué información te estás dando cuenta que te da el cuerpo y hasta hoy no lo estabas viendo, ¿no? Porque la verdad que es el primer paso para empezar a tomar las mejores decisiones. Cuando empezás a escuchar tu cuerpo, no hay un volverse, ¿eh? Es algo que se queda tan tan enraizado en nosotros que después vamos a ir a buscar ahí, a ese lugar, decir, bueno, a partir de ver, tengo que tomar esta decisión, cual fuere, pero a ver, ¿qué me está diciendo mi cuerpo? ¿Está relajado? ¿Siento que estoy expandida para tomar esa decisión? Bueno, le doy para adelante. ¿No me está pasando eso? Y bueno, como decías vos, si no tengo las herramientas o no lo estoy viendo, buscar ayuda, abrir una conversación. Sí. Qué importante que es eso. Chicas, llegaron las 14 horas. Vamos a ir a la tanda institucional. ¿Vos tenías algo, Lau, por ahí?
2: No, simplemente eso. Fíjense qué les está pasando con el cuerpo, con las emociones. Cuéntenos, mándenos mensajitos.
1: 11-73-62-48-50 o ahí en nuestras redes, @airecoaching. Cuéntenos qué les pasa con esto de los síntomas que se les presenta en el cuerpo. Y juntos vamos a ir viendo qué nos funciona y compartiendo con un otro que tal vez también le puede funcionar. Vamos a ir a la tanda institucional, a una canción, y volvemos con más Aire Coaching por FM Fénix 100.3.
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0: Recién Pau se acaba de mandar una frase que se las voy a compartir. Cuando conectamos con nuestro cuerpo, nos empezamos a conectar de una manera mucho más genuina con el otro. ¿Qué les pasa con lo que acaban de escuchar? ¿Cómo sería esto, Pau?
1: Apalalala.
2: Sí, porque muchas veces hablamos y quizás ahí ya nos estamos empezando a meter en lo del vínculo, ¿no? Muchas veces creemos que tenemos un problema con nuestra relación con el otro, o que chocamos por nuestras maneras de ser, o que no nos escucha, o que nos cuesta escucharlo de alguna manera un poquito más, menos peleaguda, ¿no? Pero lo que muchas veces no tomamos en cuenta es que el trabajo empieza por nosotros mismos. Si yo me quiero conectar mejor con un otro, tengo que aprender primero a conectarme mejor conmigo misma, a generar un mejor trabajo en equipo entre mis partes, digo yo, ¿no?
1: Okay. Okay. ¿A qué le llamas vos tus partes? ¿A tu cuerpo, a tus órganos, a qué?
2: Buena pregunta. Por un lado podría ser este gran tema de mi mente, mi cuerpo y mis emociones. Esas yo las tengo como naturalizadas como mis partes por nuestra formación, por nuestra profesión. Como coaches que apelamos a la mente o el lenguaje de los pensamientos y las conversaciones, a las emociones y al cuerpo. Por el otro lado, mis partes podrían ser distintas versiones de mí misma, ¿no?
1: Sí.
2: Sí, por ejemplo, para los que manejen el mundo de la astrología, de vuelta, ahí hay muchas distinciones que nos permiten vernos en distintas formas de ser, ¿no? Más agresivo, más pasivo, lo que hablábamos recién, de más tranquilo, más curioso, más abierto, más cerrado, más flexible, más rígido, ¿no? Entonces, y todos tenemos adentro distintos aspectos, ¿no? Como el yin y el yang. Entonces, si yo soy más, sociable, más extrovertida, no significa que una parte mía en algunas instancias de mi vida no haya sido introvertida y tímida. Yo de chiquita, por ejemplo, era todo lo contrario a lo que soy hoy día. No quería, o sea, vergüenza, callada, muy para adentro, de chiquita a chiquita, ¿no? Después empecé a ser más extrovertida. Entonces, mis partes son partes que muchas veces se pelean o discuten entre sí, o no, o ni siquiera lo distingo, y ahí es donde me empieza a costar más trabajo la conversación, el trabajo en equipo, el trabajo intelectual que estoy haciendo. Yo dialogo mucho conmigo misma porque trabajo mucho en diseñar, en pensar, en escribir, en cosas conmigo misma. Entonces, somos un conjunto de partes. Y esas partes, si no hacemos que se pongan de acuerdo, estamos generando una demora y esas resistencias de las que también hablábamos recién en la tanda, ¿no?
1: Resistencias. Ustedes que nos están escuchando, ¿cuáles son sus resistencias? ¿A qué se oponen? ¿Con qué se pelean? ¿De ustedes mismos? ¿De la vida que tienen hoy? ¿De los roles que juegan hoy? ¿Con qué están ahí como a veces peleados o resistiendo, ¿no? ¿Qué conversación está faltando? A veces para acceder a una conversación hay que llevar un cuerpo acorde con la conversación que quiero tener, ¿no? Si mi cuerpo está muy tenso, si

0: estoy poco flexible, si no lo consideré, si no le hablé. A lo mejor el mensaje que transmite mi cuerpo no tiene nada que ver con lo que quiero que suceda en esa conversación.
1: Hablábamos de esto de la respuesta automática, ¿no? Esto de escuchar del otro lado algo que tal vez nos hizo ruido, no nos gustó, e ir a la respuesta automática, a la confrontación. Se me viene esto que tal vez ahí hay un poco de resistencia, esto de qué me pasa con la mirada del otro, ¿no? Estábamos hablando de eso.
2: Sí, de hecho, esto de la respuesta automática es exactamente el punto de origen del tema que nos trae hoy, ¿no? De la conciencia corporal. Porque yo digo, a mí me gusta, me sirve, como dicen hoy, pensar que vivimos en nuestros automáticos, ¿no? En nuestros modos automáticos de ser y hacer. Y eso lo podríamos traducir como lo que vos decías recién. Por ejemplo, mi modo de pensar automático de compararme con otros. Y de decirme, no soy suficiente, no llego a ese nivel, ¿no? Y eso es un mecanismo que tiene que ver con un modo de pensar inautomático, que biológicamente se traduce a nuestro sistema nervioso está configurado de ese modo, nuestras neuronas están...
1: Claro, y según el coaching es como ir a buscar esa creencia, ¿no? ¿Qué creencia me está parando en ese lugar?
2: Exacto, pero ¿cuál es, desde mi punto de vista, el límite del coaching cuando conversamos y apuntamos a ir a buscar esa creencia de origen? El límite o el riesgo es que si lo queremos buscar pensando, conversando, entramos muchas veces en un bucle también de narrativas, de cosas que las verbalizamos, que yo le llamo a eso el cassette, ¿no? Antiguo. Las generaciones nuevas no saben, quizás no han visto un cassette. Es como que ponemos play al disco, ¿no? A lo que ya sabemos, a lo que tenemos más en nuestra mente consciente. Entonces, a veces cuesta más tiempo o más trabajo encontrar esas creencias de fondo limitantes, de dónde salieron, para qué nos sirven, cómo las podríamos resignificar. ¿Por qué? Porque nos quedamos tratando de resolverlo desde el lenguaje. Entonces ahí es donde podemos, con la conciencia, digamos...
0: A ver si entiendo. Sí. Vos decís, se produce una resistencia, Ruth dice, vamos a ir a buscar a la creencia, vos dijiste, todo esto está alojado en mí, está en mi sistema nervioso, no es que está en el éter, no es que está en Uganda y yo estoy acá en Martínez, en la radio. No. ¿Para qué me sirve esta conciencia corporal bioenergética? Yo conecto con esa... creencia desde el cuerpo, Paula, ¿la puedo encontrar en mi cuerpo?
2: Y sí.
1: Se me viene esto cuando estamos en las sesiones y como coach vemos al cliente si se toca el pecho, si toca el pecho, si baja la voz, si se tira hacia atrás, ¿no? Exacto. Esto de estar, ¿no? Sabemos que dentro de las sesiones cuerpo, emoción y lenguaje, cuanto más entrenado estamos, más capacidad tenemos de ver no solo lo que dice, sino lo que hace. Bueno, y ahí se me viene esto que
2: exactamente. Traemos. Entonces, poder estar atentos a eso o ver, escuchar eso con nuestros otros sentidos nos permite, ¿qué cosa? Indagar, ¿no? Tal vez aprovechar eso que vemos de esa postura, ese cambio de postura, de gestualidad, incluso hasta hilando más fino, de manera de respirar, ¿no?
0: O sea que vos podés observar. Estoy tirando, vos corregime, vos, de cómo yo me paro, de cómo me muevo, de cómo coloco mis caderas, de cómo piso, de cómo miro o evito mirar, vos podés sacar un montón de información.
2: Sí, de hecho los terapeutas bioenergéticos nos entrenamos para eso. En el coaching no es eso lo que hacemos, entonces yo lo que estoy empezando a cada vez más desarrollar es la habilidad de integrarlo de manera como suave, ¿no? O en un nivel no prioritario, sino secundario, pero poder aprovechar esa información que me trae el cuerpo del otro para indagar. Así como estamos conversando sentados y no es que estamos haciendo un ejercicio de pie, y simplemente activar la curiosidad, ¿no? De preguntarle al otro, ¿Qué estás sintiendo en tu cuerpo? A ver, respira. Y cortarle el relato por un instante. Entonces, yo ahí lo que hago es utilizo la pregunta por la información del cuerpo como una llave, como un punto de entrada a tal vez, y ojalá, una emoción.
0: Ya vamos
2: a entrar ahí, ¿no? Pero a una emoción en el cuerpo. Y el hecho de pausar ese relato, lo que genera muchas veces es, yo le llamo como un atajo reflexivo. Como si en 5 segundos pudiéramos pelar varias capas de la cebolla y hacer silencio, entrar en el famoso silencio, ¿no? Que en el coaching sabemos que es tan preciado.
0: Claro, porque si no la persona, y nosotros cuando nos toca ser clientes igual, vamos con nuestro rollo y retroalimentamos el rollo, pero no estamos descubriendo lo que hay detrás de ese rollo para resolver la situación que nos está preocupando.
2: Exactamente.
0: No la podemos ver porque estamos, entro, me siento, le digo, Pau, me está pasando esto. Y cuando vos me decís, ok, Laura, no, pero no es tan grave lo que me está pasando. En definitiva, ¿no? Ya empezamos a desdecirnos para volver a poder sostener el rollo. Porque si yo no me desdigo,
2: sí,
0: me tengo que meter en otro lugar.
2: Sí, y a mí un tema que me preocupaba mucho y entonces me entré a ocupar es qué nos pasa como coaches con ese tipo de clientes. Porque a mí me afectaba muchísimo. Me generaba como un cimbronazo en mi propio cuerpo.
0: Claro, me estás cargando. Viniste a decirme que estás mal con tu mujer y a los 2 minutos me decís que estás re bien con tu mujer. Me estás cargando.
1: Que el cliente no esté disponible como para la apertura.
2: Y además hay unos acuerdos de base por los cuales establecemos límites, que esto es coaching, no es terapia. Entonces, y acá no vas a venir a hacer catarsis, aunque yo te deje durante algunos minutos vomitarme lo que me... Sí, porque a veces venimos muy cargados. Pero con clientes que no paran el relato, y ahí es donde yo me di cuenta que para mí esto de la dificultad de poner el límite me estaba jugando en contra. Ah,
0: claro, como profesional.
2: Exactamente. Entonces, yo no puedo tampoco escuchar, observar, apelar a la corporalidad del otro, si no le estoy prestando atención a lo que a mí me está pasando en mi cuerpo y en mi emoción y en mi mente, con ese otro que está abriéndose, está confiando en mí cosas muy, muy, muy difíciles, muy dolorosas, y yo con mi empatía lo puedo comprender, lo puedo acompañar, pero para mí ahí es donde yo hablo de la empatía con un límite.
1: Claro. Y ahí entra, bueno, una de las competencias a entrenar los coaches, que es esto de la gestión emocional, de eso que nos pasa dentro de la conversación. Ha llegado mensajitos al 1173-62-4850. Cris Calderón, le encanta, le está sirviendo mucho la conversación, gracias por eso. Y tenemos audio que Maggie nos va a compartir.
3: Hola, buenas tardes, habla Roxana de Parque Avellaneda. Qué buen tema, conciencia corporal, ¿no? Me encanta opinar sobre todos estos temas porque es como que uno también de alguna manera comparte su propia vida y ustedes aportan esto que nosotros pensamos, ¿no? Y sentimos. Para que haya conciencia corporal creo que tenemos que convencer en primer lugar a nuestra mente. Nuestra mente es una gran aliada y también una gran enemiga de todo ser humano. Y si convencemos a nuestra mente, creo que podemos tranquilamente convencer a nuestro cuerpo, porque todo sale de la mente loca, la mente que se adueña de nosotros y que a veces no nos concientiza del daño que nos puede hacer si no actuamos en conciencia a esa mente y a ese cuerpo. Así que la conciencia corporal para mí depende de la conciencia mental, de las decisiones que uno quiera librar, que uno quiera tomar y que uno decida realizar. Un besito para las dos y las felicito por el programa.
1: Gracias, Ro, por estar ahí cada sábado. Convencer a la mente. ¿Cómo es eso? A ver, Pau.
2: Me encanta lo que trajo Roxana. Porque muchas veces hablando de estos temas parece como que la mente fuera nuestra enemiga y tiene toda la razón. O sea, me encanta esa mirada, ¿no? Poder aprender a ensamblar nuestra mente como aliada y en lugar de sentir que nos domina esa parte de nuestra mente que a veces nos juega como un enemigo, ¿no? Porque Y de eso se trata en el fondo. Y también yo creo que cada disciplina, cada técnica, cada ciencia relacionada a este aprendizaje lo nombra de diferente manera, ¿no? Pero cuando yo hablo de la mente y de los automáticos, me estoy refiriendo a la mente consciente, ¿no? A esa partecita de mente bajo la que opero. Y como gracias a esa mente también estoy donde estoy, logré lo que logré, soy quien soy. Mm. El punto es que cuando esa mente me empieza, entre comillas, a jugar en contra y yo no me doy cuenta, que mi mente está en mi cuerpo. O sea, la mente es parte del cuerpo, no es solamente lo que pienso, es lo que soy. A mí un libro que me abrió mucho la cabeza justamente en esta materia, en este tema, es El Poder del Ahora, ¿no? De Eckhart Tolle, que es un libro que habla mucho de esto, de nuestra relación con nuestra mente o ego, ¿no? Él le llama ego a la mente consciente.
0: Bien.
2: Entonces, yo a veces traigo esta palabrita de tres letras, tan polémica también, que es el ego, como algo que no es ni bueno ni malo.
0: No, y es necesario, ¿no? Para poder sobrevivir a este plano de conciencia.
2: Exactamente.
0: No estaríamos en otros planos si es que los hubiera y existieran, vamos a poner todo en duda.
2: Exactamente. Lo que yo sí creo es que nosotros, cuando no trabajamos en estos temas, nos corremos el riesgo de quedarnos atrapados en un ego muy pequeño. Yo creo que nuestro ego, nuestro eguito, le digo yo a veces, que es tan bueno y tan poderoso en tantas cosas, si no lo integramos a nuestro alma, ¿no? O a nuestro cuerpo y a nuestro corazón, no le damos la posibilidad de expandirse y de darse cuenta de cuánto más poder tenemos, como decía Roxana, desde la mente, si ponemos nuestra mente al servicio de la vida y de las relaciones y de los proyectos y de los sueños.
1: A eso iba, de las relaciones. ¿Cómo nos juega el ego en esto que hablábamos de la disponibilidad para los vínculos? ¿Cómo nos juega?
0: Quédese para el próximo programa. En este momento va a haber un escapismo. El que no me ata la silla se va a sentir sin Laura. Se acaba de ir. O sea, acaba de irse el grupo. No, sigamos.
1: Salió del grupo. Porque me parece que ahí, ¿no? Empieza como esta lucha, que no es una lucha interna, ¿no? Entre el ego y el alma, me quedo, me voy, hago apertura, mejor me cierro. ¿Cómo es eso?
2: Me gusta lo que traes, porque escucho muy a menudo personas que vienen y su relato es del estilo de, es que es una lucha de egos, ¿no?
0: Claro.
2: Entonces no hay forma de ponernos de acuerdo, ¿no?
0: En el coaching, al principio de la disciplina, cuando la estaban armando, decían choque de cajas, que es lo mismo que decir choque de egos.
2: Claro, la caja, en coaching decimos que vivimos en nuestra caja o nuestro modelo mental.
0: Sí, caja como caja de zapatos, chicos, piénsenlo así, es como una caja de zapatos. A veces más chiquita, pero bueno, pónganle.
1: Vos sabés que me pasó algo que lo voy a compartir porque me parece súper interesante. Tuve terapia en la semana y hubo un altercado con una persona y le digo, tengo re claro que fue una lucha de egos, lo tengo re claro, ¿no? Y la psicóloga me decía, sí, claro, ¿no? Desde mi actitud va a surgir, pero qué bueno poder distinguirlo, porque poder distinguirlo va a ser, la próxima me quiero pagar en el mismo lugar, me va a servir, claro. Sí me sirvió y la verdad que me hizo sentir bien o mejor me va.
0: En esos dos compromisos a tener razón, que son esos dos choques de egos o de cajas, ¿dónde se siente en el cuerpo la diferencia, Pau? Tiranos una pista ahí.
2: Me encanta este tema, porque cuando aparece esta idea de la lucha de egos, yo ahí es donde digo, a ver, y mirate vos, ¿no? Si hay una lucha de egos, tu ego está participando, estás,
1: por supuesto,
2: te estás haciendo cargo, bien. Entonces, ¿cuál es la primera cuestión a gestionar? ¿Vos podés gestionar el ego del otro?
1: No.
2: Bien. Entonces, observarte, empezar a respirar y a ser consciente de qué es lo que vos estás sintiendo, y te vas a dar cuenta que ahí hay una lucha interna primera de vos con tu ego. Ahora, para eso vos tenés que aprender que vos no sos tu ego, tu mente consciente, tu caja. Si vos te identificás, eso es lo que, por ejemplo, lo que yo aprendí de este libro que les mencioné. El primer aprendizaje es, yo no soy mi ego.
0: Okay.
2: Yo no soy mi mente consciente.
0: O sea, que en este ejemplo que nos trae Ruth, ella está peleando ahí, afuera, aparentemente es afuera.
1: Aparentemente
0: es afuera. Pero en realidad, eso de afuera es la pantalla. La pelea es adentro, entre una parte mía y mi ego. No sé qué parte. A veces es el alma, como decías vos recién. A veces será, no sé, lo que fuere.
2: Sí.
0: Esa parte mía que quiere que llevarme bien y otra parte mía que dice, ¿sabes qué? De ninguna manera le vas a dar la razón a este turro o a esta turra. Perdónenme la expresión, pero yo se los actúo. Entonces, ¿qué hacemos con esto?
2: Bien, entonces yo ahí lo que aplico es, paren las rotativas. Momento.
0: No puedo agarrarlo a piña, nada.
1: Porque puede pasar que el ego juegue desde el silencio también.
2: Sí, claro, pero el ego silencioso es terrible para el cuerpo. ¿Cómo es un cuerpo con un ego silencioso? ¿Cómo se siente ese cuerpo?
1: A ver.
2: Yo no te lo puedo decir cómo se siente en vos, porque yo no estoy adentro tuyo. Lo que yo te podría contar es cómo se siente en mí, pero no sé a vos para qué te va a servir.
1: La sonrisita irónica.
2: ¿Ves? Ahí entras en un registro propio.
0: Es muy bueno
2: propio.
0: Esto que me acabas de dar. Yo cuando entro en ego silencioso, entro en una rumia feroz.
2: Rumia.
0: Soy una loba enjaulada que no me soporto a mí misma y tengo que empezar a decir, basta Laura. Pero eso que no digo para afuera, se convierte en una conversación interna recontraagresiva.
2: Bueno.
0: ¿Pasa eso?
2: Eso es una de las cosas más típicas que pasan. Que por eso el primer tema que te había propuesto que hablemos es qué pasa cuando no paro, cuando la cabeza no me para. Y Lau dijo, está rumia. Y una de las conversaciones más recurrentes que tuve en los últimos meses con clientes, ejecutivos la mayoría, es que la cabeza no me para. Estoy en una constante rumiación, en un pensamiento que da vueltas como la ruedita del hámster, le digo yo, ¿no? Y eso no queda otra que, para cortarlo, hacer una pausa de un par en las rotativas. ¿Y qué le sigue? Respirá y empecé a observar. Convertite en un observador de esa rumia mental. Observa más allá de tus pensamientos. Presta atención a cómo está tu postura, a cómo está tu cuello. Trata de apoyar los pies en el piso. O no los estás apoyando en el piso, porque muchas veces no nos damos cuenta y ni siquiera sentados tenemos bien los pies en el suelo.
0: Muy así. Común.
2: O estamos moviendo la patita. Yo era la reina de hacer eso. O sea, obviamente todo esto, cuando vos me decís, ¿cómo te das cuenta en tu cuerpo? Digo, y a ver, yo aprendí mucho de muchos maestros. Mi principal maestra en esta cuestión fue Zoraida, una venezolana que fue mi mentora en lo corporal emocional, que en 2021 partió de este plano. Y ella me enseñó un método que se llama de integración cognitivo-corporal, que creó una señora Carmen Cordero, que era socia de Maturana, de Humberto Maturana, el biólogo tan sabio del cual aprendimos mucho los coaches también. Y ellos trabajan con una configuración básica de emociones básicas en el cuerpo, ¿no? Estas emociones básicas para esta técnica son las mismas que las de los mamíferos. Las podemos observar en los perros, en los gatos, y son el miedo, la rabia, como le llaman en Chile al enojo, la alegría y la tristeza. Y yo me di cuenta que mi configuración más significativa era la del miedo en el cuerpo. ¿Cómo me di cuenta? ¿Cómo es el cuerpo del miedo?
1: A ver.
2: ¿Cómo es para ustedes el cuerpo del miedo?
1: Para mí, como el pecho contraído y los hombros hacia adelante.
2: Sí.
1: ¿Viste cómo está? Y hasta a veces es la tensión de cerrarlo más.
2: Eso mismo. Como cuando tenemos mucho frío, ¿no?
1: Sí.
2: Hay una tensión.
1: O la tensión en la voz.
2: Hay una tensión a nivel superior en general, ¿no?
1: Sí.
2: Y cuando tenemos miedo, ¿cómo estamos respirando?
0: Cortito.
2: Cortito. ¿No? ¿Y cómo estamos pensando?
0: Uy, de que no se puede, de que lo que va a pasar, estoy adelantando escenarios negativos.
2: Cuando estamos en miedo, estamos en control, estamos queriendo que nuestro ego tenga razón y nos estamos peleando, estamos en resistencia también, ¿no? No le estamos pasando bien.

0: bien.
1: Horrible. El ego quiere hacerlo perfecto.
0: Exacto. Estamos sufriendo. Sí. Para mí el miedo es el control.
2: Sí, y es el sufrimiento totalmente.
0: Y todo eso tiene que ver con el ego. ¿Qué es el ego? ¿Cómo estamos chipeados? Estamos chipeados para sentir culpa, vergüenza, miedo. No me gustan las generalizaciones, pero yo creo que en general sí. El gran mal del ser humano es el sufrir. Y el sufrir...
2: Sí, por eso los 4 o 5 que no tienen ese chipeo gobiernan el planeta. Ya es impresionante. Si vos no tenés este chip, no hay manera de que te controlen. Perdón, me salió la política, pero tienen que ver con esto. La mirada política amplia, antropológica, si los seres humanos, en vez de estar chipeados en el miedo, estuviéramos chipeados en la alegría, o estuviéramos chipeados en la paz, o estuviéramos chipeados... Y es otra el mecanismo, ¿o no?
0: Divide y reinarás.
2: Ah, correcto.
0: ¿No? Y si estamos divididos, estamos a la defensiva, porque el otro nos puede atacar. Entonces, el otro...
2: Este es un cuerpo defensivo, el del miedo.
0: Sí, es un cuerpo defensivo, es un cuerpo que está alerta.
2: Ah, ok.
0: Es un cuerpo cuyo nervio vago, ahí me voy, ves, a las neurociencias, digo, no está activo en su función de regular nuestros procesos. Es un cuerpo como el del hombre de las cavernas cuando podía venir el tigre y comérselo.
2: Busquen en internet el material que hay subido sobre el nervio vago, se van a llevar una tremenda sorpresa. Nada más que eso, porque hoy no podemos profundizar mucho,
0: sí,
2: en todo.
0: Y yo creo que ahí una de las grandes ventajas de esta era tecnológica a nivel comunicacional es que cada vez más, está bien que bueno, mi algoritmo ya está configurado así, ¿no? Pero empezamos a hablar de estas cosas y nos empiezan a llegar reels y cuestiones que de manera tan simple podemos, con un simple ejercicio básico de respiración, activar la función reguladora del nervio vago.
1: Sí, acá Gladys dice, ¿no? La respirar tan simple y aporta tanto esto.
0: Sí, tal cual. Gladys, qué lindo. Cuánta gente querida que están ahí conectados. Gracias.
1: Vamos a ir a escuchar una canción y seguimos con más Aire Coaching por FM Fénix 100.3. Nosotras vamos a respirar un poquito y a seguir con este tema que tanto nos aporta. Gracias a los que están conectados. Pulgarcito arriba, no se olviden que nos suma un montón y ahí volvemos con más Aire Coaching.

0: No saben lo que son estos momentitos entre espacio y espacio. Estamos sacándonos chispas, gente linda. Pau, estuviste hablando recién desde el cuerpo del miedo, ¿no? Y cuando estuvimos hablando del programa y anticipándonos lo que íbamos a hablar y hablando con Ruth y todo, hablábamos de qué tiene que ver este cuerpo con la disponibilidad para estar en vínculos.
1: Gracias, Lau. Sí, ahí había unas preguntas que traía Ruth, que las empezamos a relacionar con esto. Si querés, hacelas, Ruth, y ahí ya.
2: Y a mí me llama mucho la atención esto de cuando el cuerpo dice no, pero la cabeza dice sí. Que sabemos que hay algo que nuestro cuerpo está resistiendo. A mí me pasó hace poco esto de sentir como una sensación que me había llevado a una relación anterior a mi vida, y sentí actualmente la misma sensación y dije, wow, esto es no, claramente esto es no, pero mi cabeza dice sí. ¿Cómo es eso?
1: Bueno, ahí me parece que se activa una conversación de toma de conciencia, ¿no? De una incoherencia interna. Eso es lo que yo escucho en vos. Entonces, mi invitación a trabajar esas situaciones es justamente a poder aterrizar a la situación específica, porque tal vez no es mi cuerpo dice no y mi cabeza dice que sí a toda una relación, a todo un vínculo. Tal vez es a una situación puntual dentro de un vínculo que nos importa, ¿no? Entonces ahí el poder observar cómo estoy sintiendo mi cuerpo frente a esa discrepancia entre mi mente y mi cuerpo pueda darme información también acerca de la emoción, ¿no? En la que estoy y en qué puedo hacer desde esa emoción. ¿Qué me abre y qué me cierra? Por ejemplo, si me doy cuenta y acabo volviendo al miedo. Si me doy cuenta que mi cuerpo me está diciendo no y mi cabeza me está diciendo que sí. Y suponete que, ok, me doy cuenta que mi cabeza me dice que sí por un mandato.

0: porque pienso que, o por comparar o por no querer, no sé, o por querer agradar, ser querido, pertenecer, digo que sí con mi cabeza, pero mi cuerpo me está diciendo que no, me está haciendo ruido. Okay. ¿Y en qué parte de mi cuerpo estoy sintiendo ese no? Y si me doy cuenta que hay una emoción de miedo, como hablábamos antes.
1: Claro, claro.
0: Porque hay un cuerpo tenso, porque hay algo que se activa en la parte superior y que siento como una mochila, o hay algo a nivel en el aparato digestivo, alguna molestia estomacal, como un nudo en el estómago, ¿viste? Entonces, la primera intervención es ideal para mí, es desde el cuerpo, es desde el respirar y sentir y habitar un ratito esa tensión de la emoción en mi cuerpo. Y esa es la gran diferencia con resistirme o pelearme.
1: Claro, claro, claro, porque tomo la información que me trae, porque puede haber un recuerdo, puede haber algo que está guardado, puede haber tantas cosas que hace que no pueda fluir con ese momento, con ese vínculo, con ese amigo, con esa pareja.
0: Exactamente.
1: Puede pasar un montón de cosas, a veces hasta recuerdos que mentalmente no tengo.
0: Que no
1: mi
0: tengo.
1: Cuerpo puede registrar algo que mi mente ya olvidó, pero que está ahí, como totalmente, núcleo de conciencia.
0: Totalmente. De hecho, bueno, ahí en bioenergética hablamos de las tensiones musculares crónicas, que para nosotros son lo que se refleja en nuestro cuerpo, pero es nuestra historia.
1: Correcto.
0: Y de cada trauma o microtrauma, emoción retenida, contenida, que tenemos adentro en el inconsciente, la tenemos en el cuerpo. Por eso alguna parte del cuerpo parece que nos hablara o nos susurrara si la empezamos a entrenar. Ahora, ¿cuál es para mí la paradoja con el miedo? La paradoja del miedo es que el miedo tiene que ver con la rigidez, con quedarnos como congelados. Yo si tengo miedo, ¿qué tengo total disponible? No tengo mucho disponible, me quedo como duro, como duro, claro, tu cuerpo, como decía Tusa. Entonces, si registro eso, es como, acá es donde aparece la habilidad de gestionar nuestras emociones, pero no con los pensamientos, sino habitándolas un ratito. ¿Por qué? Porque la única forma de aflojar ese cuerpo y poder evaluar si va a haber si voy a elegir un nivel de apertura y de soltar un poquitito eso que tengo como que me tensa, que me carga. Hay ejercicios, sí, hay forma de entrenarlo, pero a mí por eso me parece tan fundamental la conversación, para poder entender qué es lo que vos estás realmente queriendo y necesitando en lo más profundo de tu ser, de qué te querés hacer cargo. Porque muchas veces eso es lo que después resuelve solo el dilema. ¿A quién le hago caso? ¿A mi mente o a mi cuerpo? O tal vez mi cuerpo me estaba dando una señal de una alerta por alguna historia muy, muy vieja que fue con otras personas.
1: Y con claro, en otro momento, ¿no? Pero que quedaron las huellas en mi cuerpo.
0: Exacto.
1: Y yo puedo pasar de un cuerpo de miedo a ir trabajando desde, como vos decís, desde todos los lugares que yo me permita, según de qué me haga cargo, a un cuerpo que esté cargado de otra emoción más posibilitante, Pau.
0: Sí, sí, de hecho ese fue mi gran trabajo con el tema de la configuración del miedo que les contaba, en darme cuenta que mi cuerpo era un cuerpo más de miedo, que cuál es el opuesto en esta disciplina que junto con la bioenergética tanto me ayudó, el opuesto es el enojo.
1: Bien.
0: Y yo al enojo le tenía como un gran rechazo.
1: Ok.
0: Porque para mí, en mi vida, en mi historia, las nenas buenas no se enojan.
1: Claro. Como dicen los mexicanos, ¿no? Calladita más bonita.
0: Exactamente. Para mí el enojo era algo prohibido. De hecho, en bioenergética, en mis sesiones, había un primer ejercicio que me proponía mi terapeuta hacer, que era golpear a un almohadón para sacar un poco de enojo.
2: Claro, porque el enojo internamente lo sentís, simplemente no lo manifestás o no, exacto, lo expresás.
0: Exacto, cuando desde el relato aparecía el enojo, la propuesta corporal es, ok, ese enojo que tenés, ¿qué es? Es una energía que es muy poderosa, claro, que está ahí como encapsulada, la tenés que poder expresar.
2: Claro, sacarla, exacto, de alguna forma.
0: Exacto. Entonces, en bio trabajamos con ejercicios de descarga o expresión, que lo que hacen es activar esa energía tan poderosa del enojo. Para nosotros en bioenergética, el enojo es la energía más poderosa, es la energía de la acción.
1: Claro.
0: Hablamos de la energía que nos permite el nivel óptimo de agresividad, que no es lo mismo que violencia, ¿no? Es un nivel de movimiento y de apertura y de ir para adelante.
1: Claro, claro.
2: Vos fíjate que es tan poderoso el enojo que si no lo expresás, se manifiesta en el rostro, no solo desde el cuerpo, sino que son rostros rígidos, miradas firmes, un poco frías, tal vez, cuando se manifiesta.
1: Eso tiene más que ver, no sé si eso tiene que ver con el enojo.
2: ¿No?
1: No. Para mí tiene que ver con el miedo.
0: Claro, es que el problema es que se disfraza. Pero
2: porque está, se disfraza, claro, sí. Porque está el enojo, casi siempre está el miedo. Sino que siempre está el miedo.
0: Sí.
2: Entonces, he visto procesos donde se pudo sacar y cómo cambia. Cómo cambia el rostro, cómo no sé cómo explicarlo, pero cuando vos mirás a una persona que logró manifestarlo y sacarlo de alguna forma, lo que se ve es una mirada, hasta lo corporal, es como que el cuerpo se desinfla, se queda así como sin fuerza, y desde en el rostro se ve un rostro, no me sale la palabra, pero es como más claro, más lúcido, cambia la musculatura, es increíble.
1: A mí me sorprende la mala prensa que en muchos espacios tiene el enojo, ¿no? Pero ahora que lo acabas de decir, me empiezo a dar cuenta por qué tiene mala prédica, ¿no? Además hay familias enteras en que los roles están ya adjudicados. Uno de los miembros de la familia puede tener miedo, y ese es el que lo porta, digamos. El miedo, la rigidez, el que acciona, el defensivo, el que controla, el que, ¿no? Bien. Y otro tiene la posibilidad de hacer berrinche, pegar patadas, decir lo que piensa, ¿no? Armarlo bolonqui en las reuniones familiares.
0: Sí. Sí, a mí no me deja de sorprender cómo cada día siento que sigo aprendiendo de las emociones junto a, en este caso, nuestro equipo de trabajo para el diplomado. Porque cuando empezás a darte la posibilidad de conectarte con tus emociones, dejando de pelearte y de resistirte, ahí aparece la magia. Porque las emociones son energía, son disponibilidad, ¿no? Para la acción, para la elección también. No desde el reaccionar por esa emoción, porque obviamente que estamos empezando a darle buena fama al enojo y eso no tiene nada que ver con el actuar de manera reactiva, tomar por un enojo.
1: Claro, ni violento, ni nada por el estilo. Tiene que ver con tomar acción, con decidir, con conversar lo que hay que conversar, con decir lo que hay que decir.
2: Con gestionarlo.
1: Con gestionar, exactamente. Con actuar en el mundo en vez de quedarte con esa parálisis de que, bueno, no sé, me cayó un balde de agua helada y qué hago con esto, ¿no? Yo recuerdo anécdotas de, por ejemplo, a mi hermana que me vio crecer, como les pasa a todo el mundo con los hermanos, que me ha dicho, vos desde muy chiquita te quedabas como congelada, ¿no? No decías nada, te quedabas como... De hecho, ella me decía, pareces tonta. No era nada tonta. Mi cerebro andaba a 8.000 kilómetros por hora, pero mi cuerpo se quedaba como quieto.
0: Sí.
1: Y eso no te permite gestionar lo que tenés que decir, lo que tenés que hacer, ¿no? Porque esa energía, que es la del miedo, no te lo posibilita, ¿no? Hay un cuerpo habitado por algo que te cuida de unas cosas, porque el miedo te cuida de unas cosas, pero que no te permite otras.
0: Exacto, y te corta la posibilidad de hacer conversar la mente con el cuerpo, porque en un cuerpo de miedo hay mucha cabeza, ¿no? En mucha conversación improductiva, de no posibilidad, o de enfrentamiento. Tengo miedo porque el otro, lo otro es una amenaza. Y desde ahí, ¿qué posibilidades puedo ver? Entonces, y de vuelta también, desmitificando el miedo es malo, no, ninguna emoción es mala. Lo que no está bueno es no poder sentir esa emoción, poder ponerle un nombre y gestionarla, es decir, ver qué hago desde esa emoción o para qué, o qué me está queriendo indicar, porque las emociones todas cuidan algo importante. Entonces, poder responder qué cuida esa emoción y qué necesito y qué es importante para mí y qué necesito avanzar o hacer, es la conversación que le sigue.
2: Acá Claudia dice que la deuda con su cuerpo en estos días la llevó a estar internada, ¿no? Como tiene consecuencias no escucharlo y llegar a estos límites de cerrarnos tanto a escucharlo, que bueno, tiene este costo. Sandra Lemus, nos está escuchando desde Guatemala, te admira mucho. Bueno, está Clau, los quiero mencionar a todos, de hecho los voy a mencionar a todos los que están conectados y que nos han acompañado. Pasó volando. Vamos a seguir hablando de este tema, ya la comprometemos a Pau para que nos siga visitando. Control, la chica control. Bueno, hablo por mí.
1: Como te quiero,
2: gracias, Marocha. Gracias a Emi, Jorge, Adri, Mariela, Josefina, Pablo, Tincho, Camila, María, Leticia, Ezequiel, José, perdón si me olvido de alguno, Marcelo, Gloria Vidal, gracias por estar ahí, gracias a todos. Síganos en @airecoaching, que está creciendo día a día, la verdad que estoy muy feliz con los movimientos que está generando las redes.
1: No, nosotros.
2: Sí, ahí está ella. La verdad que estoy muy, muy, muy feliz. Estas conexiones de sábado a sábado, gracias por sentarse a la mesa de Aire Coaching, por estas charlas tan profundas y que benefician a tantos. Cada vez llega a más. Gracias, Aire.
1: ¿Podés decir tus redes, Pau, para que la gente te siga?
0: Sí, claro. Bueno, yo la principal red que hoy en la que hoy estoy compartiendo cosas relacionadas a esto es Coaching Enraizado, que es coaching.enraizado. Enraizar viene de la bioenergética.
2: Con Z, ¿no?
0: Sí, con sí. Z. Eso es en Instagram.
1: Perfecto. Uh-huh.
0: Sí, ahí me pueden encontrar. Y bueno, muchos de los que están, gracias a todos, conectados, son amigos, son colegas, son gente con la que venimos compartiendo como con ustedes, ¿no? Y que me siguen en esto de la bioenergética y de la conciencia corporal, pero para potenciar sus propios proyectos y posibilidades, así que...
1: Bien, un regalito en la semana, vuelvan un poco la atención al cuerpo. Como recién Claudia nos decía, a quien le mandamos un abrazo gigante, ya está saliendo de su internación y se está poniendo bien, y a veces hay que hacer algunas correcciones, entonces volvemos al cuerpo. A mí el mío me puso de puesta de espalda varias veces porque he sido bastante sorda, entonces no voy a, pero sí, cada vez que me detengo y lo escucho, hay algo que me trae que es sumamente valioso para mí.
2: Pasame esa energía hermosa que tenés, por favor. ¿Nos visitás nuevamente?
0: Sí, claro, sí. Un placer.
1: Gracias, Pau, chicas. Gracias a todos.
2: Y
1: a todos.
2: Gente linda, hoy en esta mesa te invitamos a detenerte, respirar y recordar que siempre hay un lugar para vos en tu propia historia. Abrazo grande, hasta el sábado que viene con más Aire Coaching por FM Fénix 100.5.

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Con esa canción pasamos de un día soleado a un día nublado. Me parece bien, hay que disfrutar. Aunque esté tapado de nubes, uno se puede quedar adentro de casita, en calefacción, abrigado y con radio FM Fénix 100.3. Hay alguien ahí. ¿Cómo te va? Me acompaña en la operación Juan Martín Cóceres. Yo soy Lolo Castaño y Laura. Es más, Laura no nos va a acompañar en como varias, muchas semanas a Estados Unidos. Se va a Nueva York, al American Academy of Ballet of New York, que brinda becas a niños y niñas de... Y Laura va como ayudante. Y le mandamos un saludo. Están haciendo el programa. Alguno de estos días la llamaremos a ver qué no. Y bueno, vamos a escuchar sobre Contravini, aprendiendo un montón. Y si te quedaste con las ganas, siempre por octubre hacen las audiciones para las becas, absolutamente todo, para que vayas a Nueva York a aprender con los mejores. Vas a Nueva York, es de salto viaje ir a Nueva York. Así que sí, es en arroba AAB. Nosotros hoy tenemos un programa lleno de música, lleno de absolutamente todo, gracias a la programación, la operación de juego. Quédate escuchando. Vamos a escuchar a Cata Raibó.

Escuchamos el tema nuevo de Cata Raibó, nuevo, y por eso está sacando, viste, singles de a poquito, porque cuando vas a sacar un álbum, primero sacas algunos simples como para que la gente ya tenga, es la principal. Así que cuando salga el álbum nuevo, lo vamos a escuchar. Mientras tanto, puedes seguirla en Instagram. Quiero hablar de cosas culturales, como por ejemplo una animación argentina. Que empiece un segundo la sección. El 4 de julio hubo un show de drones en el planetario, el día de la independencia de Estados Unidos. Todo bien, celebren lo que quieran celebrar. Organizó el gobierno de Buenos Aires, la entidad argentina, sobre la bandera de Estados Unidos. Eso es polémico. Y hacen algo similar o más grande para el día de la independencia argentina. No hicieron nada. No hubo un solo dron. El cielo estuvo apagado. Julio. ¿Qué pasó? ¿Por qué hacemos toda una escena cultural? Unidos, el imperio, si alguno quiere decir. No para nosotros mismos. En pleno mundial, el sentimiento patrio de mucha gente cada 4 años cuando es el mundial. Y mucha gente tiene a Argentina a flor de piel ahora mismo. Hubo nada. No hubo nada para Argentina para el 9 de julio. Ah, pero para Estados Unidos el 4 de julio. ¿Qué? Más que queja es incertidumbre. ¿Qué pasó? ¿Por qué no hubo nada para nos? Y si estás escuchando y sos de otro país, mientras aceptamos, la joda de Argentina es que aceptamos a todos. Pero ¿dónde está la parte de la bandera? 9 de julio, día de la independencia argentina. ¿Qué pasó? Vamos a escuchar Cayo, alguien.

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1: FM Fénix 100.3, vivo en YouTube, en la en el canal FM Fénix, canal alternativo, y puedes escribirnos. Quiero recomendarte, antes de que sigamos escuchando música, una en YouTube de Electro Andes, que es una serie Alandia, que es argentino, dirigido por Nacho Malter, Martín Gil. Se trata sobre un pueblo de los Andes oprimido por una mega corporación llamada Black Mountain, y Pietro tienen que quieren descubrir qué sucedió tras la es una historia súper interesante, y lo que más me interesa a mí es la animación, por un estilo que se llama Sakuga, que es el estilo de los animes. Se ven muy lindos y la animación de esto es hermosa. Tendría que traerlos algún día, alguno de ellos, a que nos cuenten sobre la animación y la historia de animación de este país. Porque antes había bastante animación acá, con hijitos y todo eso. ¿Se perdió? ¿No? Sé que hay muchos estudios de animación argentino que animaciones de ayuda, animaciones adicionales americanos, pero esto es 100% nuestro y muy es independiente. Y como vos sabes, a nosotros, como por ejemplo la música, escuchamos a Caro con Sono, Tiempo Depositado.

FM Fénix 100.3, hay alegría este fin de semana, es en el Museo Pueyrredón, hay guiadas, es ahora a las 4, 10, 15 minutos, puede llegar tranqui palanqui. También sucede mañana, domingo 12 de julio, y lo de julio es una visita guiada en el Castro de la Tarde, eso ya es en Avenida 6000, wow, es verdad que llega a 16. Avenida del Libertador 16200, que es hermoso el Castro. Pérdida, visitarla. Estas son todas cosas por el fin. Y para... Ah, no, esto ya está. Bueno, vamos a resumir. Sábado 11 y domingo 12 de julio, las Pueyrredón con un recorrido. La casa y los jardines, también visita guiada del casco de San Isidro el domingo 12 de julio, 16 horas. Y

Este 16 de julio, 2.0 a las 20:30 horas en La Paz Arrira, 1082, ya te lo llama. Pero vamos a reiterar, la están repegando. Organiza mi hermano y un amigo de él, medio que siendo un poco de sensación, una nota en TN a ellos, hablando sobre el que son 9 personas que se suben a dar point sobre algo que les interesa. Yo una vez hice uno sobre por $1,000, si como se debe. Gente que se sube a contar. Hay uno que labura en el presentaciones ahí. Otra vez hablo sobre y cómo los memes de hoy funcionan, cómo funcionó por la ciencia. Es muy ir. Está interesante para exponer tipo su para sacarse los nervios, lo hace enfrente. Mucha buena onda y además comida. Este 16 de julio, que es, pues también funciona medio peña, ¿viste? Las peñas nunca son los viernes de joda y esas cosas así. Entonces, jueves 16 de julio, PTF Fest 2.0 en La Paz. Espero que no esté escuchando mi hermano, pero ya hay gente confirmada. Es el viernes 31. Así que ya anda a su cuenta de Instagram PPT Fest, en el que podés ir a comprar entrada. Hay un Linktree en el que podés tu presentación, porque además necesitan gente. Así que por favor, 2.0, síganlos en Instagram. El primer reel es que sale un cartel gigante que dice tengo cáncer, y eso fue a explicar cómo es muy interesante todo, no solamente es algo, solo los jóvenes entenderán, es algo todos

Por lo general solemos cosas del Nempla suelen hacer noches, sábados, pero hoy sucede que hay un partido de fútbol que es muy importante. No van a hacer eso. Lo que sí hacen es un sábado de tardecita en el que van a estar abiertos durante toda la del partido a Argentina hasta las 20 horas. Así que si querés estar ahí hablando, escuchando música buena, jazz, seguramente en vivo, ¿no? Tal vez. No sé si va a haber música en jazz. De todas formas, es un club de música, es el Nempla. Y queda en Guevara al 402. Hacer, tomarte algo, charla de fútbol con amigos, desconocidos. Pero somos todo cuando suceden estas fechas, estos momentos. Así que aprovechen. Lo otro que es hoy a las 18 horas en el Cine York. Cine, films. A las 18 horas antes del atardecer en el Cine York. Y la que mañana a las 16:30 Spider-Man, un nuevo universo. A mí me gusta mucho el anime. Realmente cambió el paradigma de la animación 3D. Así que es muy Spider-Man y aguante Spider-Man. La animación te inspira. Esto es algo que quiero hablar sobre. Hay mucha gente que cuando habla sobre películas favoritas, libros favoritos, series favoritas, hay muchos que se reducen a me gusta esto porque es lo que más sentido tiene. O porque tiene sentido y juega bien con las reglas. Y para mí, de solamente un pobre locutor haciendo un programa, no sé, hacer mejor, hacer cosas. Algo que veas y salgas del cine y estés como, che, esto un poco me cambió. No porque sea algo que tenga sentido. Tal vez porque no tiene sentido, te inspiró. Te generó tanta fricción al verlo, porque no siguió las reglas, que un poco te desafía, te cambia y te inspira. Eso para mí es la película de Spider-Man, un nuevo universo. El mundo de animación no sigue las reglas, pero lo hace tan hermoso como la música.

0: ¿Qué vas a hacer esta semana?
1: Micrófono en cualquier momento de la canción iban a escuchar el karaoke. Me gusta mucho esa canción. Perdón, soy el fan número uno de Luli Maidana. Y como ahora estoy, van a tener que bancársela. Hoy a las 18, el Recoleta, la Orquesta Estudiantil de Buenos Aires, haciendo Inter de Haydn, Franz Schubert, Alberto Ginastera y Eduardo Grau. Banquénicos, queriendo hacer la suya, queriendo sacar adelante el país, prebanquen a los jóvenes artistas. Y además están haciendo música clásica. ¿Sabes lo que hay que estudiar para ser tontón? Así que vayan a bancarlos hoy en el Centro Cultural Recoleta a las 18 horas. Y gente, hemos llegado al final. Muchísimas gracias. Mandamos un saludazo gigante a Laura, Beatriz, Alejandro y mucha suerte allá en los Estados Unidos. Espero que te vaya súper recontra bien y lo disfrutes. Y vamos a... para que nos tengas actualizados a todos los oyentes de Fénix 100.3. Muchísimas gracias por escucharnos hoy y siempre. Castaño Márquez y... nos vamos a ir con Mati Vant. Viajemos.

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en directo. Los estoy saludando. Muchas gracias a todos. Ya. Le tengo que agradecer a todos los mensajes. Solamente Juan Martín Cóceres y quien les habla, hacemos Cowboys en FM especializado. También les trae todos los sábados que se presentan en cualquier parte del país. Y aún así, un montón también de noticias con respecto a la hace un festival, donde se hace el otro, etcétera, etcétera. Y eso es los sábados y los que nos caracterizó durante los 17 años. Octavo, ya falta muy poquito para los 20. Vamos a hacer. Dejamos abierta esa ventana para que, si quieren proponer algo, alguna locura, si se les ocurre algo, no, total. Para ir para atrás en bien alto, bien allá arriba, y después a los recursos que podamos llegar a tener. FM Fénix está aquí, y en la apertura de esta 18ª temporada, vamos. 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

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David Strindberg Eggman. 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

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Continuar con el programa en esta décima octava. Es el momento de escuchar ahora en Cowboys NFM, Aiden Tyrrell, en la 100.3.

Jorge, que ya escribió a través del canal de YouTube que tiene la radio. Jorge, nuestro querido amigo de Tafé, también saludamos a Aide, a Norma, que también están, que también, como cada sábado, André Lactabari con Susana. André, siempre con el pipa encendida. No sé si, espero que sí, y la debe usar cada vez que empiece. Un abrazo grande para todos, inclusive a todos aquellos que están, que sabemos que están. Tenemos tiempo, 1973, un día como hoy, Scotty Emerick, artista de música country conocido Toby Keith, nada más y nada menos que en posiciones conjuntas se encuentran los grandes I'm Just Talking About Tonight, For My Horses, I Love This Bar As I Once Was, así como los grandes Say Drunk and Be Somebody y A Little Too Late, que surgieron de escritor y compositor. Y vamos a escuchar el tema que elegimos conjunto a Toby Keith, un tema, I Can't Scotty Emerick, en Cowboys NFM.

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1: 30 minutos en todo el país, temperatura en la ciudad de Buenos Aires, 11 grados, 80% noticias en Cowboys, y nos produce una alegría enorme que Randy Travis, álbum de canciones cerebral que sufrió allá por el año, lanzará.

0: un álbum de canciones originales por primera vez en casi dos décadas. Tuvo la oportunidad de escucharlo a principio de esta semana. El último álbum country originales fue Around the Bend, publicado en el año 2013. Sufrió un derrame cerebral que cambió en los últimos años. Ha seguido de gira con James, a menudo de las voces. Aún no se ha revelado detalles, pero el equipo de Travis afirma que es inéditas y que fueron dadas por Kyle Lanning, productor habitual de Travis, y el primer es la canción Fish On, que se lanzará, o sea que se lanzó ayer. El On se lanzó ayer, seguramente el próximo programa dentro de la lista de temas a reproducir. De ver este cantante, la foto de este cantante, ya, no decirle ya, totalmente recuperado de sus muchas secuelas, pero Randy Travis nuevamente suales después de ese accidente o ese del el año 2013. En el ámbito nacional ya está conectado nuestro. Hola Luis, buenas tardes, bienvenido a temporada de Cowboys. Creo que ella también debe aportar lo suyo para que sea, ¿no es así?
1: Buenas tardes Roberto, ¿cómo están y cómo están Cowboys en FM? Sí, así es. Acá estamos esperando, bueno, lógicamente como todos los argentinos, más allá de todo, mientras tanto escuchamos muy buena. Para contarte, sí. Ayer estuve viendo lo que fue el Alan Jackson, ahora sí, la despedida. Dio gran cantidad, se hizo en el estadio, en el Nissan Nashville, Tennessee, y recibió a de artistas. Escenario también de algunos que no podían estar presentes, pero que les mandaron sus saludos. Y Randy Travis junto con su esposa desde ya le ayuda, porque bueno, él todavía se encuentra el problema, sí,
0: las secuelas salud. Normales de un problema como este, ¿no?
1: Yo veía a Randy bastante animado, la ayuda inigualable de la esposa en todo momento. Yo he visto programas en donde ha ido de visita a los dos y ella es una ayuda fundamental, niño entre los dos, que es encomiable.
0: La asistente número uno, el equipo que debe tratar de ayudarlo,
1: sí,
0: a él, ¿no?
1: Sí, en todo. Nunca ha dejado una colección enorme y ahora, como contabas vos, sale el último compendio, grandes canciones y de grandes éxitos que ha tenido, pero mejores.
0: Sí. Ya el próximo sábado vamos a tratar de escuchar el primer tema.
1: Vamos a lo nacional.
0: Dale Luis.
1: Comenzamos con de julio, empezamos, como decía Roberto, la décima. Y hoy a la noche, a las 21 horas, Creedence Revival, que hace tributo a Creedence, obviamente, en el Club Gloria Sargent 182, Ciudad de Buenos Aires. Allí se va a presentar. Dalgalá 1982, Ciudad Autónoma de Buenos Aires, anoche a las 21 horas. De las 22 horas, Tinta de Uva, pero un poquito más lejos. Moreno 2843, del Perito Moreno 2843, y disfrutar de la música de Tinta de Uva. Luego pasamos al 6 de julio a las 21 horas, West Revival. También Revival va a estar en San Justo, calle Presidente Perón 3, San Justo, Presidente Perón 3450. Allí va, atención, jueves 16 a las 21 horas. Al día siguiente, 21 horas, Creedence Revival otra vez, pero en Luján 4, Rivadavia 704, Luján. Allí pues Creedence Revival el viernes a las 20. Ese mismo día y una hora después, atención, Fortune and Sons, una localidad donde ha hecho furor es en Berazategui. Fortune and Sons, esta vez en la calle 148, número 500, es pleno centro de Berazategui. Calle 145, el local. Allí va a estar esperando a Fortune, 7 de julio a las 22 horas. Al día siguiente, sábado 10, 21 horas, Far West va a estar en 83 de Monte Grande, va a estar como banda invitada en ese lugar, dando un espectáculo especial, pero invitar junto a Creedence también, en Azcazubi 483, 18 a las 21 horas. Pasamos al viernes 20 a las 21 horas, atención, Juli Rudy y la Rueda del Sur, en Avenida Calde. El evento estaba programado y lo habíamos anunciado, sí, para el, pero se ha corrido al viernes 24. Ténganlo en cuenta, aquellos que anotan. Es el viernes 24 a las 21 horas, Julie Ruth con su banda Moedo Quilmes.

0: El sábado, 21 horas, está Proyecto Country en 650, Avenida Santa Fe, 650, Proyecto 25.
1: Un evento organizado por Betty Vargas, ¿no?
0: Exactamente.
1: Bien.
0: Y eso se había corrido Julie Ruth al... El sábado 25, Julie Ruth con su banda, en el marco de la Feria del Alma Bohemia, Roberto,
1: ¿dónde?
0: En la calle Mateo Gelbes, 1050, precisamente en el predio floral. Sur. Este evento es desde las 11 de la mañana hasta las 18. Dentro de ese horario va a estar en algún momento tocando, pero va a estar tocando Julie Ruth como banda invitada, por supuesto, Las Ruedas del Sur. Sábado 25 de julio, pero a la noche, a las 21 horas, la banda de Strangers, junto a Ruth, la esposa de Julie Ruth, en calle 67, Necochea, en la costa.
1: Sí.
0: Calle 64, Necochea, ahí va a estar el sábado 25 como artista invitado. También ese sábado 25, pues,
1: a full van a estar,
0: a full. La Taba Country va a estar, y Adolfo Calle, esto es en el departamento de Guaymallén. La Taba Country, la banda mendocina, en Las Cañas y Mendoza, el sábado 25 a las 22 horas. A las 21 horas, otro evento de Julie Ruth, Atenas del Sur, en Videla 338, Quilmes, el miércoles 29 a las 21 horas. Y nuevamente, el sábado 8, ya entramos en agosto, a las 21 horas, Julie Ruth y La Rueda del Sur, Tegui, atención, allí va a estar Cowboys en FM, en calle 4782 de Berazategui, 4782, Berazategui, ahí va a estar Julie Ruth el sábado 8 de agosto a las 21 horas. 9 de agosto, desde las 14 hasta la en José C. Paz, en el que está invitado la banda Tennessee Country, su gira cumpliendo los 25 años, concretamente en la calle Arturo Ilía, 6829-6829. Les recordamos el horario, desde las 14 hasta las 21. Todo un lugar en el que va a estar Tennessee Country Band, sigue 25 años desde que se creó la banda. 9 de agosto.
1: Está confirmada la fecha, la segunda edición del Festival de Line Dance que organiza Argentina, en el mismo lugar que se hizo el año pasado, en el Sagrado Corazón, allí en Boulogne, en todo un predio enorme, donde en ese lugar se va a realizar la segunda edición. Está confirmada la fecha.
0: Exactamente, bueno, así lo ha anunciado para lo que es por lo menos el próximo mes, ¿no? Desde hoy.
1: De nuestro columnista especializado Luis Viñales. Muchas gracias, Luis.
0: Roberto, un abrazo grande, abrazo ahí a Juan en la operación técnica hoy. Amigos, a todos los que escuchan este programa, ahora a seguir escuchando muy buen aquí por Fénix. Y el programa se llama ya en este 18º NFM.
1: Luis Viñales es nuestro columnista especializado dando el ámbito nacional, donde todas las bandas se presentan, dónde es los horarios, el lugar donde, y tiene mucho trabajo, por suerte, a nuestro querido amigo Luis, que nos presenta toda la Infominutos en todo el país. Temperatura en la ciudad de Buenos Aires, 80%. Estas fueron las noticias en Cowboys.
2: Gracias por escuchar Cowboy y acompañarnos. Sabemos que nosotros lo hacemos y muy bien.
1: Saludamos a Javier Farías, que escribió un abrazo enorme para vos. Éxitos con la banda Door Closes.

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1: Momento de escuchar al Living and Fly.

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5: Comenzamos la segunda hora puntualmente a las 6 de la tarde. Y para todos aquellos que se conectan, estamos comenzando la edición de Cowboys en FM, la 18ª temporada. Poder disfrutar, como siempre, buena música country y por elegirnos, por escucharnos, porque este programa para poder disfrutar.

clásicos, todos los clásicos, lo contemporáneo, lo muy en orígenes, toda la historia y todo lo que sucede dentro de la movida country allí en Estados Unidos. Si se quieren comunicar con nosotros, lo pueden hacer al 4 o al 117-362-4850, está 117-362-4850 a través de la página de internet www.fmphoenix, donde me están viendo y me están escuchando. Es tienen el cartelito bien chiquitito ahí, dice en vivo, y está haciendo la operación técnica de Juan Martín Cóceres, los años, y quien les está hablando es Roberto Malpaz, y nuestro columna de noticias, Luis Viñales, junto a Claudia, y este espacio de música bien tradicional que ustedes quieren escuchar está aquí en Cowboys en FM. Comenzamos, Mérida, ¿qué les parece? Año 1908. 11 de julio, George Strait alcanzó de Estados Unidos con un gran tema, lo sabe, All My Exes Live in Texas, escrita por Sandra J. Schaefer. La canción narra que vive en el estado de Texas, en diferentes ciudades, y que por eso no vaya a ser cosa que se mezcle todo la All My Exes Live in Texas.

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1: Atrás, año 2012, un día como hoy, 11 de julio, uno en las listas de música country, On You, el tercer single, Untamed Lines. En Cowboys NFM escuchamos entonces...

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1: Comenzamos una nueva temporada y algunos retoques. En este caso, bueno, la ubicación en la mesa, la cortina de entrada de la radio, saben que es de Such Stop. Sound Like the Radio. Al principio habíamos cambiado el tema del comienzo del programa. Sound Like the Radio se llama. Y también hemos hecho algunos cambios. Amigo André Lastabari, que nos enviaba material de cine temporada, y le propusimos hacer un pequeño cambio en toda su propia. Agradecemos de corazón toda su colaboración y espero que la esté pasando muy bien. Llamar Olvidados o Temas Nunca Escuchados. No solamente de artistas que nos conocemos, sino que de grandes artistas que quizás hace. En una época hacíamos Los Olvidados de Cowboy, varios temas, y le dedicamos una hora entera a esos artistas. Tiempo que no escuchábamos temas de ellos. Bueno, acá le vamos a dedicar un tema. Esté muy olvidado, que el tema no lo hayamos escuchado hace mucho, tema que nunca hemos pasado de ese artista, o un poco hemos reproducido algo de su agrupación Ruckus, Truckers Wife. Y bueno, todos los sábados de Olvidados o No.

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1: El país, temperatura en la ciudad de Buenos Aires 11 grados, humedad 80 por CNFM. Y bueno, como todos ya sabemos, primicia esta noticia que les doy, pero bueno, la lleva a una nota muy importante donde se recuerda a nacida allí en Gales, en Inglaterra. Recuerda la principalmente como una leyenda del pop que cantó Bonnie Tyler. También mantuvo fuertes vínculos toda su carrera. Si bien ella fue una artista pop y nos dejó a todos nosotros quienes nos gusta la música, canta Heartache, un tema country y leyenda.

Entre sus logros se incluyen un éxito que alcanzó un álbum con una clara inclinación hacia el country, incluso un dueto con Vincent de Carrie Underwood, y grabó otra que Underwood escribió. Bonnie Tyler, de julio, en un hospital de Portugal, tenía 75 años. La cantante, cuando se sometió a una cirugía intestinal de urgencia y fue inducida aproximadamente un mes, Tyler despertó del coma crítico en el hospital. ¿Qué vínculos tiene Bonnie Tyler que estamos escuchando? La cantante nació en Gales y se inició en la... No encajaba del todo con el perfil de una estrella emergente del... Siempre mostró interés por la música country a lo largo de su carrera. Su gran... Lanzó el puesto número 3 en las listas Billboard Hot 100 y la canción llegó al número 10 en la lista de Billboard Hot Country Songs de esta del 70.

Bonnie Tyler, lamentamos, que fue uno de los primeros temas que hicimos reproducir su Cowboys en FM con Luis Boemo y Juan Horacio Fernández. Tyler, nuestro Taste of Country también la recuerda. Así que lamentamos mucho esta gran noticia. En todo el país, temperatura en la 11%. Estas fueron las noticias en Cowboys en FM.

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1: Bloque de Cowboys en FM, escuchamos ahora a Cody Johnson, Luke Combs.

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1: Última Christofferson, un día como hoy, Charlie Pride, 2015, y Jim Lodd por el Consejo Nacional de la Música. El trío recibió el reconocimiento Premios American Eagle durante una feria comercial de música en Nashville. En ese evento, Roseanne Cash rindió homenaje a Christofferson con una interpretación impecable, Easier. ¿Quieren escuchar esa versión? Dale, Juan.

0: Zona Norte.
1: Nos tenemos que ir, los tenemos que dejar, lamentablemente. Solo decirles que terminen muy bien esta jornada, a domingo, con la alegría de despertarse de un buen resurrección. Pero recuerden que es un juego y que sea cual es, que se pudo llegar a una buena instancia y ganador o perdedor. Ganar o perder, yo sé que uno está más contento, pero el otro también hay que aceptarlo, así que esa alegría de parte de los muchachos, sabemos que hacen todo el esfuerzo de un buen resultado, así que es para aplaudir la cancha. Los estoy disfrutando buena música country, Juan Martín Cóceres, Pasi, hasta el próximo sábado. Chau, los dejo con Brad Paisley, Hey Ho Silverado.

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0: Para todos los chavales de San Vicente.
1: Señores, señoras y señores, a este clásico de los días, un poco inhabitual antes, porque si bien el parque estás en la 100.3 FM. Mapa Duro.
2: Empezó el mes de... Provecho.
3: Te miré de pronto.
4: El mes de julio.
2: Sí, sí. Tiene mucho para decir.
4: ¿Lizer?
2: Sí.
1: Es mi tesis.
2: Sí.
4: Todos.
2: ¡Tomera!
4: ¡Epa!
2: La del perro. Vamos a comprar a Julio.
4: Sustancia, ¿no? El ale perro.
2: Tomamos todos de la misma piel.
4: Bueno, vamos todos.
5: Estamos tomando todos de la misma piedra. Traigan las piedras acá, que trape acá, pasen aire.
1: Lo del Valle 937.
5: Partido. Y...
4: que hacemos un.
3: De tu colección.
6: 1000 pesos. No te puedes comprar ni 4 bolsas.
3: Le pusieron trampas a mí.
4: Bueno.
5: Me tomé de nuevo.
2: Va a ser muy difícil.
3: Porque es bien sabido que el que amor.
1: No, no, no.
4: ¿De me parece que es eso?
1: Tropecé,
2: como dice.
4: Me tomé.
6: Por... está detenido.
4: Bueno, bueno. En a ver el mundial.
2: No.
1: Bueno, hay que comenzar, pará.
4: Cambiar el tema,
1: de hoy, atención. Señor, uno de ustedes que estamos transmitiendo de la tarde, 25 minutos. Cristóbulo del Valle, 169, del Gran Buenos Aires. Hoy, porque por fin, después de casi programa, bueno, siempre teníamos el anonimato que se escondía atrás de un lado, tantos momentos tan lindos.
4: Por la ventana. Vaya a saber en qué estado, ¿no?
1: ¿Cómo se dice?
4: Grandes trabas son los que...
2: perdido porque todavía
4: claro. Me han chupado la pinchilla muy fuerte.
1: Sí, señores, es un honor para mí. Queríamos traer, pero bueno, él en Villa Carlos Paz está con unos 77. Él es banquero. Digo que nos llama todos los sábados con nosotros. Tim Casina, ¿cómo le va?
4: Gracias, muchachos. Muchas gracias.
1: Acá tenemos calefacción.
4: El calor. Antes hizo algo raro acá, ¿o no?
1: Pedro.
4: Un travesti, amigo de Cóceres.
2: Después te pago.
1: Bueno.
4: Estando reclamando, no sé qué pasa.
1: Además de amigos, un clásico. Una invitación con nosotros, Toro.
4: Ya se abrió la puerta solo.
2: Sí, sí.
1: Está bien.
4: Todo bien. ¿Qué hizo, Toro?
2: Todo trans.
4: Previa. Está contento, acá hicimos asadito.
2: Y ya.
4: Asaditos, putito.
2: Pedro a los bosques de Palermo.
4: No,
2: podés llevarlo.
4: Y vos sabés, viene el recorrido de hacer pelo otra vez. Año. Dicen que son lindos.
2: Tengo que me roban el celular, el B3, pero bueno.
4: El rumor que hay un integrante bajo. ¿Le afanaron el celular?
2: Sí, sí. Estaría vos, quizás.
4: Es uno antes.
2: no sé. Quizás esta, Manuel lo podría. Esa Panamericana 202 también ahí.
4: Más Rambo la de esa zona.
2: 202.
4: Son más.
7: Ese es para el lado.
2: Son más, no, más para. Son de otro cuarto, sí.
1: De cuerpo es interesante, pero en realidad.
7: 202. Ah, Carupá era el.
1: Además es el gran creador de. El.
8: El sabio.
1: No, acá
9: Belalina, las tetas, las
4: un saludo.
9: Una masticada de pezones.
7: No, pero se mastica eso.
9: Cada para las costas.
4: Siempre.
7: Para que aprenda, ¿no?
9: Fotos de las.
1: Bueno, señoras y señores, vamos a comenzar el amigo chao. Toro. También está en el aire el señor Pulpo Cosas.
7: Si tuviera 4 manos, con 2 sería.
2: ¿Dos dedos en el culo?
4: 2 dedos en el culo.
2: Sí.
9: Laburo, no da, no, no las voy a culiar. No.

0: fue.
1: Bueno, Sabio Cosel, sí, sí, sí, tenemos sí. una hora. Sí, sí, Cosel es los chismes de la vida.
2: Es el Polino.
1: Su relación actual con Darío Prat. Eso
3: no
1: lo queremos.
3: No, no, se enojó porque una vuelta.
1: A ver, música de anécdota.
3: La época de la pandemia.
1: Marzo 2020.
3: ¿Y? En el taller de Darío Prat.
4: Clandestino de GNC, ¿no?
3: Exactamente. ¿Qué personaje?
1: Ok.
3: Sí, sí, ahí lo de la.
5: Sí.
3: La habitación literaria.
5: La Universidad de San Juan, ¿no?
3: Paso. Para hacer bis. Paso por ahí. Con la cara.
5: La cara mañola.
1: Ah, la cara.
3: Agarro la cara
4: mañola.
3: Pluk.
5: No, limeaste la.
3: Chuchuk se la cierro y se. Seguimos viendo los 3 o 4 días. Loco. Y pa, todo como fermentado. Ya de puta, ¿quién fue el hijo de puta? Y yo, bro, tío, no, pero también te compro otra, le digo. Bueno, dice, boludo, si le di otra después, pero se enojó.
1: Rompieron relación.
3: Sí, pero después loco se fue. Se hizo la iglesia, le dejó el escabio, todo. Y se muró.
1: Está bien.
4: Ahí na. Acá el señor Pedro.
3: No.
1: A ver, escuché.
6: Gordo, me bloquea aquí. Ahora me ves medio puesto. Te pateate que salgan los vecinos y hasta que salga vos. Llena la gente de champiñones.
3: ¡No!
6: Te hace ir. Careta. Si vos te el rancho, ¿eh? Oye, te la puerta de tu casa. Gorda, puta.
3: A ver,
4: una pedra y a todo.
3: No, pará.
4: Tremendo.
7: Boludo.
3: No,
7: es que Torque, no sé, pero todo, Torque. Todo este tiempo que Laura no está acá en Carlos Paz. El día de la mujer sale y se arruina, boludo. Pero tu ver, boludo.
3: No, renuncia.
7: Están súper copados, se están perdiendo por drogadito.
2: Se ha actualizado, José.
4: Fotos viejas.
2: Muerto, me parece.
1: Está flaco.
3: Bueno. Sí.
1: Bueno, ya este programa porque la verdad es que no hicimos nada. Vamos a comenzar
2: como
1: con
2: siempre.
1: Más de saber lo que pasó esta seguro.
2: ¿Qué pasó? ¿Qué pero pasó? Sí, le chupé la pichila y
8: lenguajes.
1: No, no era ese.
8: Toda la información que vos tenés que conocer en el mundo está acá, ahora en Palitz.
3: Una silla dura.
2: No, la rica.
5: Che, acá en el barrio no hay ni onda de nada, una línea, nada.
4: No, no, había dos, pero bueno, ya están presos. Uno le decían Jesucristo porque se parecía a Jesús. Se parecía.
5: Ese venía de día más que.
1: Señoras, señores, les informo que Noruega con. No. ¿Qué estás mirando? Hay tres minutos del. Bueno, señoras, señores.
3: Gol.
1: Para Noruega lo hizo Derep.
3: Sí, muy bien tu vocabulario. ¿Dónde has estudiado vocabulario?
1: Bellingham.
3: Bergenham.
1: Más dos.
3: Muy bien.
1: Carajo, pues vamos, hablando de fútbol, vamos a el pase a la semifinal ante Suiza. Después del triunfo por los octavos de final, los cuartos de final contra Suiza. El encuentro se disputa en Missouri. El mismo estado frente a Argelia.
5: André, diría.
1: Por si te cansas. Así formará la selección. Tienes línea de cuatro, Gonzalo Martínez y Nicolás Tagliafico. Alejandro Pa. Y adelante, Alexis Macal. Álvaro.
3: No. Hermano, tan precio.
1: Así que, nada, ya saben, a partir de llega el pase a la semifinal. Partidazo ayer contra España. Ahora aquí, se define
3: hay
1: el.
3: Que todo a los suizos.
1: 35 minutos del segundo tiempo. Y Noruega.
5: Noruega.
1: Inglaterra. En los minutos del segundo.
4: Bueno,
1: ¡Pará!
3: Pregúntale. Hola, a Ron.
4: Mario.
3: Marito.
4: Pará. Vení.
1: Bueno, ya se acaba el mundial, ¿eh? Tan solo quedan 8. El 19
4: de julio. ¿Te autoacabas la boca algo así?
1: ¿Quién es el campeón del. Boludo, paren de eructar.
3: Es un eco, boludo. Estamos hablando lo más bien y se escucha como un eruto.
4: Las armónicas de otra frecuencia que están en.
5: Okay. Entrando por la antena.
1: Vamos a la segunda información.
5: Interna.
1: Al ámbito interno. Les quiero contar. Bloquearán el espacio a que mediante drones se introdujo. El ingreso de drones.
3: Seguro se la meten en el culo, boludo.
1: Penitenciarios. Realizadas en las cárceles, drogas, celulares, armas de fuego son encontradas con realidad. El presidente Paul Mulino denunció a los centros penitenciarios. Elementos entran mediante drones y señaló. El tema de bloqueo del espacio aéreo, la cárcel ya no puede. Llegó el futuro.

0: drones.
1: En drones, vos.
2: Nada. En para los presos por drones. Por...
1: Bueno, les quiero contar
3: la cárcel es...
1: Claro. A ver, música. Les quiero decir que noticia que sucedió, ejemplo, pasó de que Sylvester Stallone lo tiene. Celebró su...
0: 80, cuidado.
1: Sí. Productor de una de las figuras más...
3: Factor porno también.
1: Gracias.
3: Factor porno.
1: Gracias a... Y John Rambo se ganó el... Que el Sylvester Gard nació el 6 en el barrio de Hell's Kitchen, en Nueva York.
4: ¿Qué era todo esto? ¿Puedes decirlo? Bueno, eso te lo he enseñado.
1: Teléfono, me
2: quiero ver con Stallone.
5: Con eso.
6: Tengo una bolsa.
1: Escucha, está bueno.
4: ¿Qué está diciendo? Ha dicho teléfono.
0: ¿Te refieren en otros amigos también o no?
4: Ahí está la
3: noticia. Decí la noticia,
1: Pedro. Bueno, le decía, el nombre es Michael Silvestre.
5: Sí, boludo, si era. Por eso me pusieron Gardencio.
1: El 6 de julio de 1900, en el barrio de Hall, de su nacimiento, sufrió un el forceps. Es una especie de pisteros cuando los padres tiraron de más del labio de arriba.
5: Tiraron el labio.
7: ¿Y los terrenos?
8: Epa. Y una casa en Tigre.
1: Una provocada por el uso de vidrios en su rostro, una forma de hablar, una edad familiar. Realizó varios empleos, unidades, se participó en producciones cinematográficas propias. La trama.
0: Hay como interferencia.
3: Hay unas armónicas, están interfiriendo la señal.
1: En una de las peleas, y Chuck Wepner, del proyecto que insistió en.
0: Esta fue una.
1: Claro, el chabón quería actuarla. El guión, pero querían que...
5: ¿Había escrito todo?
1: Stallone, sí, sea el protagonista. Dijeron, no, un actor más de...
5: De nadie.
1: Jack Nicholson en ese momento y la querían... Man 1. Sí. ¿El resplandor la viste?
5: ¿Con Jack Nicholson? ¿O con...?
1: No.
5: Sí, boludo.
0: ¿No la casa en el campo?
5: Tuve que ponerla...
1: Resplandor es el chabón...
5: Y tenía de cortina y les...
1: Era tipo que el chabón de... hicieron una para cuidar una casa y la casa y quieren
0: me confundí de película
5: como la casa
1: lo que pasó con el hijo de Papo.
0: No,
1: Papo, el hijo tuvo un problema de... ¿Sabías que era mi ex?
0: Napolitano.
3: No sé.
1: Estaba con la tobillera electrónica.
5: No.
3: Él tuvo una conversación con él.
9: Se lo va a tirar.
1: No,
5: ¿pero dónde viví? ¿Enfrente a tu casa o en la otra?
1: Tigre.
3: Tigre es la casa del misterio.
1: No, la que está...
5: ¿De dónde vive?
1: ¿Qué le pareció la casa de ese?
3: La cucha de...
5: Tenebrosa. Estaba de día, zafa. De noche, tenebrosa.
1: No pasa nada.
0: Igual, es importante cuando en la...
3: Sí, sí. Yo una vez llegué, cuando, la segunda vez o la primera vez que llegué a la casa de él, estaba estacionado una camioneta.
0: Claro, directamente, no, no.
1: Explicaciones. Enfrente de mi casa había un
5: policía.
1: Y a veces...
0: Pero bueno, hay
5: algunas cosas que pasan en...
0: Si venden hielo en la cuadra de
5: colchonetas de perro.
3: Ahí.
5: Sí.
1: La música, cóceres.
5: ¿Qué vas a poner?
1: Poco lo...
5: No, Trula, no.
1: Ahí va. No. Ahora
5: Noticias de ayer.
1: ¿Para qué se llama?
5: Noticias de ayer.

0: está exclusivo en Tigre. Norvaciones, con sótanos para instalar kilos y kilos de merca para escapar de la ley. Y lo Normerca, no se descansa y no se pesca.
1: Al médico le dice, que a mi marido lo vuelve. Y luego le dice, de evitarse, vamos.
2: ¡Hola, hola!
3: ¡Ey, va! Se fue, boludo, se la pasó rullando el chaval.
4: Contá, vas a ser papá.
5: Anoche me embolé con un chabón.

0: hechas con glúteo de preso.
1: A ver, vamos a ver, pará.
2: Estamos zombies.
3: Un talibán.
1: Para un pálido y duro.
0: En Rodríguez había
1: dos personas.
2: Mira.
0: ¿Está el señor? ¿Está Don Tanter acá con nosotros?
2: No.
0: ¿Cómo era Don Tanter?
2: ¡Qué lindo!
1: ¡Che, pudo plata!
2: ¡Hola, Pedrito!
1: Oh, mira, pálido duro.
2: Pero...
1: ¿Y ahí cuál es?
3: Pone FM.
1: Estamos probando a ver qué.
0: ¿Y Don Tanter?
1: A buscar, ¿no?
3: Nah, pero... No.
0: Ah.
1: Está con.
0: ¿Restaurante chino?
3: ¿Cuál es el mejor blog para comer?
0: Ninguno, pero bueno, hay uno que se llama Juaco Bar y otro que se llama La Cur. Sí, que a la noche ahí.
1: Se encuentran.
3: Ahí hace nariz, boludo.
1: Es turbio, mira ahí.
0: No, está bien.
1: ¿Quién está con
0: una
3: pizza? Ahí es tipo.
0: No, es bar, noche después de baile.
3: Pedro.
1: ¿Dónde? Chingolo, saludos al narigón, mil puta.
3: No, chingolo.
2: Hola.
0: Momento.
3: ¿Dónde está por ahí?
0: Acá estoy. Recuerdo.
4: Dile que no. Dile que yo.
0: Un nuevo tema de Chunchula, Mario.
2: ¿Qué te pida?
0: Traje un nuevo tema de Chunchula. Las golondrinas

0: No, al sacando fotos.
1: Tienen que regalar. Mira, les
2: regalado de foto.
1: Claro, sorteamos y ganamos entre otro, boludo. Claro. Capaz que hay uno que lo que se ilusiona y va ganando público.
3: Ey, pelotudo, rescátate un poco. Te está afectando en serio la falo que decís, enfermo de mierda.
4: ¿Cómo darle ahora que Prado le llevó la ven? Al dame que te doy.
1: No, al dame que te doy al golpecho.
4: En la sociedad de faloperos anónimos le damos la bienvenida Manuel Cóceres, fanático falopa en la cola de los niños. Gigante, una estatua.
1: El verano, ¿no?
5: Claro, va a ser.
4: Sus más dicen que tiene una obsesia. Que actualmente lo hago en injertos de super teta. Pina la turquera fatal. Hasta hacerte saque. ¡Ah, sí! ¿Qué?
1: La turquera.
6: Hola, papá. Sí. La verdad es poco coro. Todos los Durán, Rata. La política nacional.
0: Ahora vamos a escuchar Mario Cucha el tema.

0: hacemos un concurso de look.
1: Son los tres.
2: Coso, boludo.
0: No chupe el micrófono.
2: Tengo un Sebastián, coso.
3: Sí. Tiene un olor a culo este mismo.
1: Culo.
0: Tenemos que ir siendo.
3: Tiene como un fetiche para que nosotros vengamos. Excepto por el culo.
4: Hay uno. A caldito.
1: A caldito.
0: Locro del 9 de julio.
1: Ah, no es cuarteto.
3: Ponete en la playa.
0: En la playa,
4: ponete. Solo en la playa. Tín, tín, tín,
0: tín, tín, tín. Muy tropical. ¡Arriba! ¡Arriba! ¡Arriba! ¡Vamos con la...
2: Yo Pedro para los...
5: ¡Contorra! ¡Magnolia, guacho! ¿Qué te pasa?
2: ¡Opa! Sí, barrio el chapello.
4: ¡No freís para la ferra que no ve!
3: Unas empanadas, boludo.
6: ¡Presente!
3: Al paso, mi dama. Gratis, para que yo después paso. Están buenas las empanadas. Radio y puteando al hijo de puta.
0: ¿Con qué?
3: Pues vos podés innovar.
4: Para todos los chavales de San Vicente.
3: Claro.
0: Preguntas para el invitado, ¿eh? Estás random.
1: Hay un tema que no es cuarteto, pero estaba en el año 79.
0: Que sea par radio.
7: Y lo daban de posar.
1: Sí.
7: Les diré.
1: Atento a la letra.
2: El orto, lo sí.
7: Quédame la mano.
0: Pedro
3: Rosal. Argentina 2-1.
1: Pará.
7: La María Vaca
2: Colocón. A romper bien el orto.
1: Aparte los suyos, ¿sabes qué?
2: Ya no está mal. Eso no es. Suficiente.
3: ¿Qué de la vida de un oyente? Y me sonó de un oyente.
0: En México.

0: Escuchando.
1: ¿Puede pronunciar bien eructando?
0: El francés. Otra galicia. Perdón.
1: Cóceres.
2: Qué lindo que. No, es encontrar la caca en la cara. Y que no puedo respirar, echas todo ahí y después se las escojo, pues baitas en las costillas, suaves.
1: Oh, el hombre Zoom.
3: El equipo que te acompaña en el partido.
4: Hacen las preguntas, a ver.
1: Qué difícil el programa, Dios.
5: Consumen mucho. Gracias, Gonzalo. Después
1: me... Salud. ¿Puedes parar de eructar?
5: La Ciela, a ver, que es la única que quedó. No hay forma de.
4: Tenemos auspiciantes, ¿sabía? ¿Sí?
6: Te mando las fotos porque ya te mando las fotos. Voy a ir a tomar algo, a compartir algo, un masaje y un buen mayo. Estoy. Avisa, Carlos Paz está hermoso hoy.
7: El video, Carlos.
4: Se fue de Junca Rando, me parece, ¿no? Porque ya me
1: quedé.
4: Sí, ahora mismo.
0: Boludo, pedazo.
1: No, boludo, que no. Son 9:15, tenemos que estar en casa.
0: No.
1: Pero antes no.
0: Antes que hay.
4: Vos traíste espin. Hay droga.
1: Bueno, gracias a todos por escuchar.
0: Che, ¿qué preguntas?
8: Con los chicos de Trula. Un play nuevo, exageradísimo. La gente que nos está siguiendo.
0: Ama de enero vidriera.
1: ¿Sentiste bien?
0: Claro.
1: Que mareada.
0: A ver, la cámara va a ir.
1: Nos vamos a despedir. Gracias por estar.
0: Nos vamos a ver.
1: ¿Quiere mandar saludos a las?
0: Tu hermana, la turquera,
1: se está masticando
0: nosotros y está en bola tocando. No te mueves, no te mueves.
1: Esas son
0: justo bueno. Para el Barbie Jaguar.
1: Sí, a ver, tengo un delay y la gran puta. ¡Oh! Dos y soy gol. Venga, señoras y señores.
4: Ya está.
1: Nos vamos a despedir. Hasta la.
0: Es eructado de la.
1: Hasta la pista.

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